0: por elegirnos.
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Hola, bienvenidos, bienvenidas al 58º programa de Tren Jazz en Paquito FM. El programa de hoy lo he titulado El Gran Winton, porque está dedicado a ese gran pianista del hard bop con un swing tremendo como fue Winton Kelly. De todas formas, vamos a empezar el programa como lo hago últimamente y es escuchando un tema del gran Charlie Parker. Va a ser de su álbum titulado Bird and This, Charlie Parker al saxo alto, Dizzy Gillespie a la trompeta, Thelonious Monk al piano, Carly Russell al contrabajo y Buddy Rich a la batería. Grabado en 1950, el 6 de junio de 1950 en Nueva York. El tema es una composición de Charlie Parker que se titula Mohawk.

Me encantaba la forma en que tocaba Wynton Kelly, porque era la combinación de Red Garland y Bill Evans. Podía tocarlo casi todo. Además, podía tocar acompañando al solista como un cabronazo. Cannonball y Train lo querían, y yo también, dijo Miles Davis. Dicho esto, hay que decir que Wynton Kelly con Miles participó en las grabaciones de álbumes como el Kind of Blue, At the Black Hawk o Someday My Prince Will Come, que es el último álbum que Coltrane grabó con Miles. En el caso de Kind of Blue, Wynton Kelly sustituyó a Bill Evans en el segundo tema titulado Freddy Fred Lauder. Vamos a escuchar ahora una versión muy interesante de ese tema ruso titulado Oche Chernia, en inglés Dark Eyes, en español Ojos Negros. Pertenece a su grabación de 1958, el disco se titula Piano, del sello Riverside, y le acompañan Kenny Burrell a la guitarra, Paul Chambers al contrabajo y Philly Joe Jones a la batería. Dark Eyes.

Wynton Kelly nació en Jamaica el 2 de diciembre de 1931. Pero bueno, su familia se trasladó al distrito de Brooklyn, en Nueva York, cuando él tenía 4 años. Es ahí donde empezó su interés por el piano y debutó profesionalmente en 1943 con 11, 12 años, con grandes bandas de rhythm and blues del momento. Vamos a escucharle ahora en un tema perteneciente al álbum Joe Henderson with the Wynton Kelly Trio. El álbum se titula Straight No Chaser, grabado en vivo en el Left Bank Jazz Society de Baltimore, Maryland, el 21 de abril de 1968. Joe Henderson tiene dos grandes álbumes en directo con el Wynton Kelly Trio que realmente merecen la pena ser escuchados. El tema en cuestión que voy a poner ahora se titula Days of Wine and Roses, Días de Vino y Rosas, escrito por Henry Mancini.

Kelly tocó con todos, desde Billie Holiday a King Curtis, pasando por Lester Young, Dizzy Gillespie, Miles Davis, John Coltrane, Lee Morgan, Wes Montgomery, Wayne Shorter y Dinah Washington, entre tantísimos más. Es ese pianista increíble que toca y deleita siempre, el que escuchas en tus discos preferidos. Este es un texto de Josep Pedro. Vamos a escucharle ahora en un tema, una composición propia titulada Sassy, perteneciente a su álbum Wynton Kelly, con exclamación, grabado en 1961. Y le acompañan en esta grabación Paul Chambers al contrabajo, en algunos temas, Ann Jones en otros también al contrabajo, y Jimmy Cobb a la batería. Un tema con ese gusto y ese swing que Kelly tenía. Sassy.

ahora vamos a escuchar otro álbum histórico, Wynton Kelly Trio con Wes Montgomery, Smoking at the Half Note, grabado en 1965 en el Club Half Note, en Nueva York. Wes Montgomery actuó en numerosas ocasiones con el Wynton Kelly Trio, es decir, Wynton Kelly más Paul Chambers al contrabajo y Jimmy Cobb a la batería, y entre otros álbumes famosos de esta colaboración está el Full House, otro álbum en directo que grabaron realmente notable. Vamos a escuchar ahora un tema titulado No Blues de esta grabación en directo, el Smoking at the Half Note, donde ambos, tanto Wynton Kelly como Wes Montgomery, están realmente increíbles. No Blues.

Bueno, ya sabéis que estáis escuchando Tren Jazz en Paquito FM y yo soy Gerardo. En este breve viaje estamos escuchando algunos temas, tanto con Wynton Kelly como líder, como colaboraciones con otros músicos, una pequeña muestra de lo que este gran pianista hizo. Wynton Kelly murió joven, a los 39 años, de un ataque epiléptico. Su temprana muerte privó al jazz, sin duda, de una de sus figuras más inventivas y, para mí, infravalorado. El siguiente tema que vamos a escuchar pertenece al álbum de Hank Mobley titulado Workout, grabado el 26 de marzo de 1961, y junto a Han Mobley, que toca el tenor, están evidentemente Wynton Kelly al piano, Grant Green a la guitarra, Paul Chambers al contrabajo y Philly Joe Jones a la batería. El tema se titula como el álbum, Work Out.

aunque Wynton Kelly murió joven, la lista de sus grabaciones, tanto como líder como músico de sesión, como acompañante, es enorme. Bueno, estamos acabando ya el programa, se nos echa el tiempo encima y la música también, y lo vamos a hacer con un tema que se titula Lover Come Back to Me, perteneciente al álbum del trompetista Donald Byrd of the Races, un álbum grabado el 2 de diciembre de 1958 para el sello Blue Note, una más de sus colaboraciones estelares. Bueno, como dicho, vamos terminando este viaje en este tren jazz de Paquito FM y como siempre quiero daros las gracias por haber estado ahí, espero que os haya gustado el programa, espero que estéis en el siguiente y sobre todo, buena suerte. Lover, come back to me.

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Hola, buenas tardes. Buenas tardes, bienvenidos hijos del Rock y el Blues a una nueva edición de Blues Power, el programa semanal de blues que te acompaña, te trae lo mejor y lo más variado del mundo del blues y el rock. Hoy tenemos un especial de una de las bandas que han mezclado, han llevado el blues blanco británico hacia otros territorios, hacia el hard rock, el hard melódico, el glam metal, y que no son otros que Whitesnake y David Coverdale. Hoy, además, aproximadamente hace un año comenzábamos esta aventura semanal, este Blues Power, después de muchísimos años de haber hecho radio, de haber estado en una radio libre, pues después de 34, 35 años, iniciamos esta aventura semanal, como digo. Oye, y tan a gusto.

Así que nada, muchas felicidades a todos vosotros por estar ahí, por habernos acompañado durante este primer añito de Blues Power. Esperamos seguir muchos, muchos años al otro lado del micrófono para llevaros novedades, para redescubriros músicas. Siempre con una premisa: música de calidad y de calidez. Así que salimos, saludamos a nuestros compañeros de las radios, Black Utopía y, como no, Radio Comarca de la Jara. Y también queremos saludar a los oyentes de Radio Paquito FM. Un saludo para todos desde Talavera a la Cordillera Cantábrica, porque a partir del próximo domingo estaremos sonando también, estaremos saliendo por las frecuencias, por la frecuencia de Radio Paquito FM. En el 88.1 en la zona de Santander. También podéis escuchar a través de la TDT y las aplicaciones para móvil, de tanto de iOS como de Android. Y como no, pues también a través de la página web www.paquitofm.com.

y estamos esperando que llegue Álvar de Flack a nuestros estudios para empezar con este especial de David Coverdale de White Snake, que fue una de las primeras ideas, una de las primeras bandas que me apetecía hacerles un especial. Y bueno, pues la cosa se ha demorado casi un año, pero aquí estamos. David Coverdale, una de las voces más reconocibles y carismáticas en la historia del hard rock y el heavy metal melódico. Una carrera que abarca más de 5 décadas. Está marcada por una constante evolución artística, una fuerte personalidad musical y una capacidad notable para adaptarse a los cambios del mercado sin perder su identidad. Aunque su nombre está inseparablemente ligado a Whitesnake, David Coverdale también dejó una huella profunda en otras etapas clave del rock británico, especialmente como vocalista de Deep Purple en los años 70. A continuación vamos a presentar un recorrido por su carrera musical y lógicamente centrándonos en su trabajo en Whitesnake. David Coverdale nació un 22 de septiembre de 1951 en Saltburn-by-the-Sea, Inglaterra. Vamos a escuchar un primer tema de su primer disco llamado Trouble, primer disco ya como Whitesnake, y nos quedamos con este Take Me With You.

Take me with you, llévame contigo. Año 1978, primer LP de Whitesnake como tal.

0: Pues estas dos canciones pertenecían a su primer álbum, Trouble, editado en 1978. Y vamos a pasar al segundo, a Love Hunter, editado en 1979. Y vamos a escuchar una de las canciones que más me gustan a mí de White Snake. No sé por qué, pero es una de las canciones que más me gustan. Hay otras muchísimo más famosas, muchísimo más exitosas, pero no sé por qué, esta siempre me ha gustado mucho desde que escuché este disco. Long Way From Home.
1: Long Way From Home. El largo camino hacia casa, o hasta casa, o desde casa. No, largo camino desde casa. Long Way From Home. Año 1979, segundo LP como tal de Whitesnake, aunque no es realmente el segundo, porque David Coverdale ya había publicado un par de ellos o tres antes, ¿no? Pero como tal, como David Coverdale Whitesnake, estos son el grupo ya, pues como tal, como Whitesnake.
0: Con una formación Álvaro de Flack, pues que pasaría a la historia como una de las más carismáticas de Whitesnake, con una de las formaciones que a mí personalmente también más me gustan, con la dupla de Bernie Marsden y Mickey Moody a las guitarras.
1: Guitarras dobladas que pusieron de moda, bueno, de moda no, digamos que instauraron un grupo británico llamado Wishbone Ash. Eran guitarras gemelas que hacían el mismo dibujo, pero dentro del acorde, en diferente nota, ¿no? Vamos a decirlo así para no ser muy pedante. Uno hacía el dibujo de la guitarra, digamos, en tono normal, y otro lo hacía en tercera o lo hacía en quinta, ¿no? Normalmente en tercera. Whitesnake, no es que lo copiaran, porque ya lo habían hecho antes también Thin Lizzy, pero sí que cogieron la idea y bueno, pues doblaban la guitarra Mickey Moody y Bernie Marsden de manera muy habilidosa y también muy particular, ¿no? Que fue sello de identidad del grupo durante toda la primera etapa de Whitesnake, que es la más bluesera, la más blues rockera, menos heavy, menos dura, pero quizá pues con un poquito más de sentimiento. Y eso se notaba mucho en la forma de tocar la guitarra de este par de guitarristas, iba a decir buenísimos, pero bueno, un poquito más que buenísimos.
0: Pues vamos allá. Long Way From Home, Whitesnake, segundo disco, 1979, que se llamó Love Hunter.

0: Este era Long Way From Home. Vamos con otro tema de este mismo disco, Walking in the Shadow of the Blues. Whitesnake, que tuvo cambios en su formación, ahora vamos a estar con unos cuantos discos que relativamente conservaron los miembros principales, pero que también hubo movimientos dentro del grupo.
1: Whitesnake siempre ha sido una banda por la que han entrado y salido, por la que han pasado músicos de primer nivel, primerísimo nivel. Tanto músicos hechos en el propio grupo como músicos que ya venían con el aura de guitarristas super, en fin, baterías como Cozy Powell, como Ian Paice de Deep Purple, en fin, han pasado un montón de grupos, ¿no? De músicos, pero como cantera de músicos también. Hay algunos artistas, como en este caso de Bill Coverdale, que tienen una facilidad innata para encontrar músicos que después han sido pues súper reputados. Y este es el caso. Por ejemplo, en la formación que vais a escuchar ahora mismo, estaba ni más ni menos que Cozy Powell, que fue batería de Jeff Beck, y luego ha sido batería de Black Sabbath, ha sido batería de Michael Schenker, en fin, un montón de bandas importantes. Aparte de los dos guitarristas que hemos comentado, estaba también Neil Murray, que es un bajista que tiene un estilo muy particular, muy reconocible, que también pasó por Black Sabbath, pero que se hizo el nombre y la fama en Whitesnake. Y andaba por ahí también John Lord, que era teclista ex de Deep Purple. Y sonaban, pues, fíjate que sonaban suelo, ¿verdad?

0: Bueno, y vamos con el primer disco en directo que lanzan Whitesnake, que se llama Life in the Heart of the City, en directo desde el corazón de la ciudad, y que editan en 1980. Y un disco que nos comenta Álvar fuera de micrófono, que es bastante fiel a lo que era eran los conciertos, que no tiene mucho retoque, como hablábamos la semana pasada con el de Kiss.
1: Claro, a ver, normalmente todos los discos en directo suelen tener algún retoque, algún overdub, se llama, o alguna nota que en directo quien haya sido no la ha hecho bien, o algún pequeño retoque. Eso es bastante normal y habitual, incluso la mezcla. Normalmente las mezclas de los discos en directo no son exactamente las que se oía en el propio directo, ¿no? Pero bueno, eso entra dentro de lo admisible incluso. La semana pasada hablábamos del disco, del primer LP en directo de Kiss, y yo comentaba que bueno, que de directo tenía poco, ¿no? Ha habido algunos otros ejemplos a lo largo de la historia del rock, como por ejemplo el Ulysses de East, de Judas Priest, que peor todavía porque se regrabó de nuevo. Incluso el sonido del público no era ni siquiera de aquel concierto de Judas Priest. Pero en este caso, en el caso de Whitesnake, este disco es bastante fiel al original. Es decir, tiene pocos overdubs, el sonido es bastante, bastante parecido o digamos similar a lo que se solía escuchar en directo, y bueno, pues así se reflejó en el disco, que por cierto es uno de los discos en directo más reconocidos, más y de más prestigio del rock de todos los tiempos.

0: Bueno, pues escuchando este Life in the Heart of the City, comentábamos también fuera de micrófono que este disco conocemos al menos tres versiones del mismo.
1: Sí, este disco en directo tiene, no sé exactamente las versiones que tendrá, pero yo tengo lo tengo dos veces con un setlist diferente. De un disco a otro varía un tema, uno o dos, no recuerdo. Y sé positivamente que existe una tercera versión en la que falta uno, falta una canción de es un disco doble. Pues del segundo LP aparece una versión más larga de uno de los temas y no aparece otro. Entonces, bueno, pues no sé si era bueno, suele ser estrategia de las casas discográficas, ¿no? Por aquello de que a los que nos gusta gastarnos el dinero en discos, pues también nos gusta tener diferentes versiones y diferentes ediciones del mismo álbum, ¿no? Y bueno, pues ahí estaría, supongo, el truco de Almendruco.

0: Bueno, seguimos en 1980 y llegamos a Ready and Willing, otro disco de la formación clásica de Whitesnake. Y un disco también que contiene, bueno, es un disco realmente para hacer la, para preparar el programa, pues primero fuimos eligiendo varias canciones, y es que este disco es para escucharle entero, para meterle entero, porque a mí es uno también de los que más me gustan por sonido, por composición. ¿Qué tenemos que decir, Álvar?
1: Muchas cosas. A ver, realmente de la discografía de Whitesnake es difícil eliminar canciones, porque, hombre, algunas hay, ¿no? Pero es muy difícil porque todas tienen un algo, ¿no? No solamente la calidad compositiva, sino, bueno, detalle. Sobre todo detalle, ¿no? Porque el estilo está muy marcado y además, bueno, se escucha claramente cuando no sabes qué grupo es y suena Whitesnake, que suena Whitesnake, ¿no? Es decir, que se reconoce rápidamente, ¿no? Pero este disco en concreto tiene algunos temas que son fundamentales en su discografía. Todo el LP merece la pena porque, o sea, no tiene desperdicio, pero, por ejemplo, esta que va a sonar o está sonando ya, Pull for Your Loving, que han hecho infinidad de versiones ellos mismos, que han grabado y vuelto a regrabar en discos posteriores, y lo que va a sonar, sobre todo a mí personalmente, la que va a sonar después, que es Ready and Willing, que ha titulado el LP, para mí es una de sus

0: Bueno, seguimos escuchando buena música un lunes más, acompañándote en esta noche ya. Noche fría de lunes, con buena música, como digo, haciendo un especial de Whitesnake. Y mientras estamos casi cumpliendo nuestro primer añito de vida internautica, seguimos escuchando de este disco, de este Ready and Willing, el tema que le da título.
1: Pues lo que comentaba antes, Ready and Willing, el tema título del LP, y para mí uno de los momentos cumbre de Whitesnake en toda su historia, ¿no? Un tema que lo estábamos aquí comentando, analizando un poco, es una canción que merece la pena ser escuchada atentamente, ¿no? Yo puedo contar, por ejemplo, a título de anécdota. Yo soy músico, yo he tocado en varios grupos, uno de ellos con los que toqué hacíamos versiones de bandas de rock de este tipo, ¿no? Whitesnake, Rainbow, Deep Purple, tal. Y este tema le tocábamos y era, no digo difícil, pero sí necesitaba un cierto pues ponerse a ello, ¿no? Digamos, había algunas partes que eran bastante complicadas de hacer, de repetir, porque el swing, en este caso de Cozy Powell, pues era bastante difícil, ¿no? Por lo menos algunas partes, lo que tenía que ver con la apertura del Charles, por ejemplo, la batería, para darle ese toque de alargar la nota, de no hacer todas las notas iguales, sino que unas partes, darle una dinámica. La dinámica que conseguían darle Whitesnake, ¿no? Era bastante complicado. Lo hacíamos, ¿no? Lo hacíamos y sonaba, pero desde luego merece mucho la pena escuchar todos los detalles de esta canción, porque no solamente el ritmo, sino también el bajo. El bajo es un bajo magistral, un bajo en el que cada nota está medida perfectamente, perfectísimamente, que empasta perfectamente con la batería y que son los que llevan en volandas a las guitarras y a la voz, ¿no? Este tema es eso, para escucharlo, para que yo me calle y que lo escuchéis tranquilamente, vaya.
0: Pues venga, colocaros los auriculares y vamos con él. Ready and Willing, Whitesnake, año 78 hemos dicho, 79, 80. Vamos con ello.

0: Bueno, llegamos a 1981 y With Snipe edita este álbum Come and Get It, que también es uno de nuestros favoritos.
1: Bueno, el mío seguro. Es decir, yo este disco me lo regalaron en su momento, en el año 1981, cuando se publicó. Me lo puse, no me gustó, y me lo puse una segunda vez y dije, bueno, y me lo puse una tercera y ya le fui pillando, y ya me lo puse una cuarta, una quinta, y ya está. Como solía pasar normalmente. Lo que pasa es que este disco en concreto, pues me provocó unas sensaciones que difícilmente me han conseguido provocar otros, ¿no? Bueno, también, pero quiero decir, este fue un disco que me impactó, realmente me impactó. Lo tenía todo. Aquí había habido un cambio de batería, ya no estaba Cozy Powell, estaba Ian Paice, recién salido de Deep Purple, porque este disco se publicó en el impasse en el que Deep Purple dejó de funcionar. Y estaba también John Lord de Deep Purple a las teclas. Seguía estando Neil Murray en el bajo, David Coverdale en la voz, y bueno, y Mickey Moody en una de las guitarras, y la otra guitarra ya no estaba Bernie Marsden, si no me equivoco, estaba Greg Allen. Y bueno, el efecto era el mismo, las dobles guitarras, un sonido guitarrero muy, muy conseguido y muy particular, y sobre todo pues esos órganos Hammond B2 con el pedal de saturación ahí a tope, ¿no? Que también era seña de identidad de John Lord. Unas composiciones, pues, la cual mejor, mezclando blues rock con un poco de algo de rock más duro, con un protagonismo de la batería muy importante y de las teclas, como decía, y muy bien producido, muy bien mezcladito, en fin, un disco maravilloso. Desde mi punto de vista, o a mí, el que más me gusta de toda la discografía de Snipe.

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1: Bueno, llegamos a 1982 y la banda a la que estamos haciendo un especial hoy publican Saints and Sinners. Pecadores y santos, santos y pecadores.
2: Santos y pecadores, claro. Bueno, este disco conviene ponerlo en contexto musical. La diferencia entre Saints and Sinners y el resto de la discografía anterior es un cambio de concepto total. Estamos en 1982 y por aquel entonces el mundo miraba hacia Gran Bretaña porque había un movimiento que luego dieron en llamar New Wave of British Heavy Metal, que empezó en el año 79, pero que en 1982 digamos que tuvo el apogeo, ¿no? Estamos hablando de publicaciones de discos de, pues, como por ejemplo el The Number of the Beast de Iron Maiden, Screaming for Vengeance de Judas Priest, etcétera, ¿no? Es decir, obras maestras del género que se publicaron en aquella época. Era un movimiento que iba increciendo y Whitesnake era una banda británica que estaba haciendo blues rock muy británico, nada americanizado, pero que la influencia del incipiente movimiento heavy llegó a endurecer un pelín el sonido. No mucho, pero sí salirse de vez en cuando de los parámetros de blues rock para adentrarse, por lo menos en sonido, en otro tipo de tesituras un poquito más potentes, ¿no? Y aunque no perdieron, digamos, la esencia de la banda, la esencia del sonido de Whitesnake, pero sí que se nota en algunos momentos, pues, ramalazos de bandas un poquito más duras que Whitesnake, ¿no? Y que eran igualmente británicas y que, bueno, pues que no miraban o no se miraban en aquella época tanto hacia el mercado americano, ¿no? Sobre todo ellos, que posteriormente sí intentaron conquistar el mercado americano. No fue a través de este disco, sino un poquito más adelante. En este momento lo que estaban haciendo era tratar de ponerse a la altura de los grandes del género más duro, ¿no?, de la época.

Pues nada, esto era Rough and Ready y esto que viene a continuación se titula Bloody Luxury, lujuria sangrienta, un pedazo de rock and roll que en directo funciona estupendamente.

Con Sliding In 1984, el disco que marcó la transición. Esto que suena se llama Standing in the Shadow.

A ver, Transición, como he comentado antes, el disco anterior, Saints and Sinners, y este del año 84, Sliding In, fueron dos discos de transición entre el blues rock más típico de Whitesnake, la primera parte de la banda, hacia un sonido más americano que consiguieron a partir del año 1987. En estos momentos de transición, pues la influencia venía, como he comentado hace un ratito, de la New Wave o British Heavy Metal, pero también estaban empezando a acercarse al sonido, no al sonido, al mercado americano. De manera que este disco tiene una particularidad, y es que se grabó con todos los parámetros británicos, tanto de sonido como de producción, con la formación típica hasta ese momento de Whitesnake, con dos guitarras, etc. Pero en un momento determinado decidieron hacer el mismo disco con un guitarrista nuevo que procedía de Thin Lizzy, llamado John Sykes, que antes había estado en Tiger Pantan y que tenía un estilo mucho más agresivo, era mucho más técnico, un poquito más alejado del blues, mucho más centrado en sonidos más duros, con una imagen también muy espectacular, que desde el punto de vista de los directos pues podría venirle bien a una banda que vendía o que empezaba a vender ya mucha imagen y mucha marca. Y bueno, pues eso, decidieron volver a grabar el mismo disco, pero eliminando las guitarras anteriores y sustituyéndolas por las guitarras de John Sykes. Se publicó solamente en Estados Unidos en un principio, aunque luego se publicó en el resto del mundo, y estuvieron conviviendo los dos álbumes de las dos formas diferentes durante cierto tiempo.

estamos ante otro disco imprescindible de la discografía de Whitesnake. Es difícil escoger canciones porque hay muchas muy buenas y como tenemos la limitación de tiempo, pues hemos escogido algunas y otras se han tenido que quedar fuera. Esta que escuchamos se llama Slow and Easy.

0: Bueno, nos situamos en 1987 y ¿qué? ¿Y qué ocurre en 1987?
1: No, habían pasado cosas antes del 87. John Sykes, guitarrista que hemos comentado hace un ratito, era un tío pues con una planta, un porte, ¿no? Un tío alto, rubio, con una melena importante, así guapete. Y ocurría pues que David Coverdale, cantante de Whitesnake, pues era un tío al que le gustaba mucho ser protagonista, ¿no? Y parece ser que John Sykes le quitaba protagonismo, con lo cual pues se le quitó del medio. Estuvo en la banda hasta la grabación incluso de este disco del año 1987, pero a partir de ahí pues ya se terminó la relación. Y bueno, pues se buscó otros músicos porque cambió totalmente el proyecto, ¿no? En 1987 David Coverdale ya tenía la mentalidad o la mente puesta, digamos, en el mercado americano, y cambió el sonido totalmente, pasó del blues rock a un hard rock mucho más accesible para las FM y mucho más melódico a veces, con temas mucho más directos, más pegadizos, incluso rescatando alguna canción como esta que va a sonar ahora, de discos anteriores, Here I Go Again, y que bueno, pues le hizo famoso y le dio dinero, fama y fortuna, ¿no? En el año 87 estos Whitesnake era otra banda totalmente diferente a lo que había sido hasta el momento, pero bueno, económicamente le fue bien y desde el punto de vista de la popularidad pues mucho mejor, ¿no?
0: Pues vamos a escuchar Is This Love, que es una balada de Whitesnake, muy orientada también a lo que había entonces, que eran los videoclips de la MTV. Decir que este álbum también tuvo dos versiones, una versión americana y otra versión europea, y que incluso bueno, cambiaban canciones y cambiaban
1: el orden de las canciones, básicamente, la mezcla. Ha sido remezclado por, no sé, N veces, no recuerdo cuántas. Ha salido la versión de Cidum Aniversario, la del 25 aniversario, la del 40 aniversario, yo qué sé. Han salido un montón de versiones, cada una con un número importante de extras y de tal. Bueno, al final ha sido el disco más vendido de la banda en toda su historia.

0: Bueno, pues una balada típica de Whitesnake y orientada, como decimos, al mercado americano, a las a la MTV, que por aquella época estaba en auge.
1: Estaba en auge y bueno, y reportando a los artistas que salían en la lista de la MTV, pues pingües beneficios, ¿no?, que se suelen decir. Esto que va a sonar ahora es lo que comentaba yo antes sobre una regrabación para darle otro aire totalmente diferente de un tema antiguo, ¿no? Here I Go Again es un tema que apareció en el disco anterior y que quisieron lavarle la cara para entrar en el mercado americano, y lo consiguieron porque no solamente le reportó beneficio económico, sino que le reportó también popularidad, y además, bueno, pues esa canción ha estado presente en todos y cada uno de los conciertos en directo de la banda.

por su vivencia, pero también por canciones que nos deja, ¿no? El legado de White Snake es amplio, importante, pero sobre todo con temas como estos que ha comentado Rafa ahora mismo, y algunos más, pues que

0: Pues seguimos acompañándote un lunes más, dándote la tralla. Hoy con un especial de Whitesnake en nuestro primer aniversario en las ondas cibernéticas. Y volvemos o llegamos a Sleep of the Tongue, año 1989, con cambio de formación, con cambio de orientación y con estas cancioncitas de Deeper the Love.
1: Bueno, más que cambio de orientación, realmente era un poco continuidad del disco anterior de 1987, pero sí es verdad que había cambiado de formación. Los guitarristas que grabaron el disco anterior, que fueron John Sykes, justo antes de Charlie, y Vivian Campbell, actual guitarrista de Deep Leppard, que pasó también por Dio y algunos grupos más, pues fueron sustituidos por Adrian Vandenberg, guitarrista holandés procedente de la formación de su propio nombre, Vandenberg, y Steve Vai, ni más ni menos, ¿no? Y bueno, pues grabaron otro pedazo de disco impresionante con temazos como este, por ejemplo, de Deeper the Love.

0: esto era The Deeper of Love, The Deeper the Love, y vamos a escuchar otro tema de este disco que se llama Judgment Day.
1: Judgment Day, que tiene una reminiscencia total del Zeppelin, concretamente del tema Kashmir, en el que, bueno, pues los acordes invertidos son digamos la esencia de la canción, ¿no? De hecho, vais a notar similitudes, aquellos que os guste el Zeppelin también, ya digo, especialmente con el tema Kashmir. Este temazo de Judgment Day era, bueno, no fue de sus temas más populares, pero sí es verdad que fue de sus mejores canciones de Zeppelin.

0: Bueno, pues seguimos y llegamos a Redless Heart, un disco del año 2000. Vamos a escuchar un tema que se llama Don't Fade Away, de este disco.
1: Aquí lo que hicieron fue bajar las revoluciones. Todo el rollo que le había dado Steve Vai, pues bueno, se lo cargó de un plumazo y trataron de hacer un disco un poquito más íntimo, ¿no? Realmente cogió mucho protagonismo Adrian Vandenberg, porque no era solamente un buen guitarrista, ¿no? Es que era un magnífico compositor. Y entre David Coverdale y Adrian Vandenberg hicieron un tándem brutal. Hicieron temazos impresionantes. Y bueno, pues decidieron hacer un disco de las características de este, que era, pues eso, mucho más íntimo, mucho más tranquilo, más relajado. Bueno, un poquito fuera de la vorágine que habían supuesto los dos discos anteriores.

0: A ver, la unión entre David Coverdale y Adrian Vandenberg fue, pues eso, muy fructífera. De manera que no solamente hicieron discos en directo, en estudio, sino que también se marcaron un directo, como fue Starkers in Tokyo, en el que, bueno, los protagonistas eran ellos dos, sin el resto de la banda, haciendo un acústico o semiacústico, mejor dicho, que no fue de sus discos más aclamados, pero sí es verdad que, bueno, pues que recogía toda la esencia de los dos como compositores y como músicos. Pues esos músicos con un especial sentimiento, un especial feeling a la hora de interpretar sus propios temas, ¿no? Fue un gran disco en directo.
1: Y llegamos a Good to be Bad, publicado en 2008. Un disco que supuso el retorno al hard rock clásico de Whitesnake.
0: Bueno, más que yo tampoco creo que fuera excesivamente clásico. Creo que estaba un poco más en la línea de lo que habían hecho con 1987. Lo que pasa es que, pues, con el sonido mucho más actualizado, ¿no? No era la producción, no era una producción clara, sino que era una producción en la que se estaba todo mucho más recogido. Digamos que la definición de los instrumentos no era la misma que había tenido hasta ahora. Pero se conseguía un efecto muro de sonido, que era aquello que inventó aquel señor en los años 70, que, bueno, pues quedaba muy potente, quedaba bien, digamos, y era otra vuelta de tuerca más al sonido de Whitesnake.

pues esto, esto era del Good to be Bad. Y esto que suena se llama Love Still Set You Free, del siguiente álbum publicado en 2011 y llamado Forevermore. Y la dejamos sonar.

0: Pues como el que no quiera la cosa, estamos terminando, o casi terminando. Esto ya pertenece al último lanzamiento hasta la fecha de 2019 llamado Flesh and Blood. Nos hemos dejado también sin poner nada del Purple Album publicado en 2015 y en el que Whitesnake reinterpretaba algunas canciones de la etapa de Coverdale en Deep Purple. Esto que suena se llama Good to See You Again.
1: Sí, del último Flesh and Blood. A ver, también durante todo este tiempo también han publicado varios discos en directo, han publicado pues cajas de rarezas, en fin, cosas a modo de ganar tiempo, porque David Coverdale, el hombre, pues ya está bastante mal de la voz. De hecho, estábamos aquí comentando un concierto de los, no recuerdo exactamente, 2007, alrededor de 2007, más o menos, que estuvimos Rafa y yo viendo en Madrid, en el
0: la cubierta
1: el,
0: de...
1: En la plaza de todo de Vistalegre, lo que es el Palacio de Vistalegre, en el que, bueno, ya tenía la voz que no metía una nota en su sitio, ¿no?, el hombre. Y bueno, pues recientemente ha dicho, hasta aquí he llegado, me voy, ¿no? Ha terminado la vida de Whitesnake, también ha terminado la vida, quiero decir, musical. La vida musical de David Coverdale, incluso se ha despedido de las redes sociales. Ha dicho que ya no aparece más, que buena suerte a todo el mundo, que estupendo, que hasta aquí hemos llegado. Y pues nada, ha desaparecido de la munda, de la vida mundanal, del mundanal ruido. Y bueno, pues quiere vivir tranquilo lo que le quede, ¿no? Y absolutamente, algo absolutamente legítimo. Y bueno, pues el legado de Whitesnake es un montón de buenos discos, un montón de buenos directos, un montón de buenos conciertos. Y bueno, pues uno llega hasta donde llega. Una retirada a tiempo es una victoria, dicen, ¿no? Y bueno, pues yo creo que David Coverdale y su Whitesnake han alargado, han estirado el tiempo lo que han podido hasta que ya no han podido más, ¿no? Y bueno, pues hasta aquí hemos llegado.
0: Efectivamente, como comenta Álvaro de Flack, una carrera impresionante, carrera que trasciende casi cinco décadas, con un montón de buenos discos, buenas canciones, y que pues efectivamente, más vale una buena retirada a tiempo, disfrutar lo que le quede al hombre, y nos quedan sus canciones, nos queda su música.

0: Y nos vamos a despedir hasta el lunes que viene. El lunes que viene queremos hacer un especial con canciones de 1975 que no hemos podido poner. Hemos hecho una selección, hemos hecho una lista impresionante de temas de 1975. Algunos los hemos puesto en el programa y otros no. Así que os esperamos el 29 para hacer este especial con el que ya despediremos el año. Os va a servir además para ponerlo en la cena de Nochevieja y discutir con vuestro cuñado y hacer pues ese acto social mucho más entrañable. Nos vamos a despedir como siempre con los conciertos que van a tener lugar en la Sala Coyote de Talavera de la Reina. El día 24 a Las Cañas estarán Dark Harmony, una banda de jovencísimos, muy jóvenes, con una chica al frente que canta fenomenal. Después tenemos el viernes 26 Nacho Rosa. Por la noche a eso de las 11 y el sábado 27 Pesebreras al Tardeo a eso de las 6 de la tarde y por la noche a eso de las 11 Winchester Gang. Eso fue todo, amigos, amigas, nos escuchamos el próximo lunes en Black Utopía Radio y en Radio Comarca de la Jara, y el domingo que viene a eso de las 9:30 en paquitofm.com.
1: Y nada, hasta aquí el programa de hoy. La semana que viene vamos a hablar, como ha dicho Rafa, de temas que cumplen 50 años, y el año que viene volveremos a hacer cosas similares o incluso hasta mejores.
0: Difícil, pero lo intentaremos.
1: Así que nada, por mi parte, mucha salud y que lo paséis bien esta fiesta.
0: Efectivamente, felices fiestas a todas y a todos.

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0: Os dejamos con la banda cántabra de metal moderno Seth Naus.
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2: 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Coroner hacen thrash, pero lo hacen de una manera muy particular, con un enfoque bastante progresivo y de vanguardia. 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

En un tiempo en el que casi todo se grababa con más ilusión que dinero, aparecieron grupos capaces de crear auténticas maravillas. SS77 fueron una de esas bandas. Desde Mondragón nos dejaron una maqueta irrepetible, grabada casi sin tiempo, pero con mucha, mucha personalidad. Bienvenidos a un episodio más de Maquetas en el Desván. Yo soy Cristian y estáis escuchando Paquito FM. Esta canción se llama Laster, Arte, La Una.

Laster Arte Laguna, de SS77. Una canción, por cierto, por supuesto, llevo bastante tiempo informándome, buscando en todos los rincones lo máximo que pueda sacar de este grupo. Y bueno, pues haré como en otros programitas, cuando ponemos grupos en euskera, que va a ser un poco pues ponernos en el contexto, analizar un poco la letra o por lo menos enterarnos de qué va. Me ha costado mogollón porque de estos no hay nada, pero bueno, ya os contaré después. Esta, pues nada, Laster Arte Laguna, una canción contra los cipayos, pero, según dicen ellos, con una letra más trabajada, no en plan insulto, sino que es una letra un poquito más elaborada. He cogido de aquí y de allá, de fanzines y viajes para allá y para acá, toda la información posible, ya os digo, y por lo menos tengo algún que otro testimonio de los miembros de la banda. Y eso es lo que decían sobre esta canción, que no es la típica puto cipayo. Así que bueno, no he conseguido las letras de todas, evidentemente, porque es muy difícil, este grupo es muy complicado de conseguir cosas. Y bueno, vamos a empezar el programa pues leyendo la primera letra un poquito. Laster Arte Laguna, que significa hasta pronto amigo. Os leo así la traducción de primeras para que todos nos pongamos en situación, a ver qué tipo de grupo es, a ver qué tipo de letras hace, a ver qué inteligencia, etc, etc. Y bueno, hasta pronto, amigo. Lleva por título traducido en castellano y hace tiempo que no veo tu nombre en las listas de la oficina de empleo y me he alegrado por ti. Ha sido verdaderamente duro saber la verdad. Ayer eras mi amigo, hoy en cambio un perro más. El dinero... Vaya excusa más estúpida. ¿Te acuerdas de Pilatos? Aquel que una vez lavó sus manos. De la oficina de empleo al Arcaute. Hasta pronto, amigo. Nos volveremos a ver en las barricadas. Cada uno en su lugar. Dicen que otros más grandes también han caído. El honor está en venta. De hecho, ¿acaso no es atractivo ser el dueño de la razón de la fuerza? Me gustaría saber qué tienes en mente cuando rompes tu porra sobre mí. Un oficio como cualquier otro. ¿De verdad te crees eso? De la oficina de empleo al Arcaute. Hasta pronto, amigo. Cada uno en su lugar. Y hasta ahí la recitación de domingo. Y nada, contexto, por cierto, Arcaute es la academia donde se forman los Erchainas. Entonces, pues bueno, ya veis un poco por dónde van los tiros de este grupo, ¿no? Incluso puede que os haga a tilín o suene la letra a cierto grupo, ¿no? Lo iremos hablando. Venga, vamos a poner otra canción que, bueno, aquí hablo mucho porque desgraciadamente es un grupito que nos dejó una maquetita solamente. Eso sí, una maqueta muy cuca, ya veréis, la vamos a disfrutar. Y luego volvemos y hablamos un poquito de la historia y de los componentes de SS77, porque es un grupo que merece mucho, mucho la pena. Grupazo de culto, por supuesto. Bueno, venga, me voy a callar. Vamos a poner otra canción de esta maqueta y así que después vamos a ponernos en situación, vamos a conocer a la banda, vamos a conocer, por supuesto, todos sus entresijos. Vamos con la siguiente canción que lleva por nombre Barre Egin Zenidaten. Y bueno, la letra, así por deciros un poco, cuenta la historia del grupo, lo que es empezar con una guitarra y que la gente se ría de ti al principio. Recordad que es un grupo de chavales jóvenes y ya sabéis que siempre se empieza con cierto rollo a estas cosas. Entonces ya os digo. Nada, Berri Egin Zenidaten, SS77.

SS-77, ¿qué? ¿A que sí? ¿Cómo suenan? Suenan, joder, impecable, se puede decir el estilo. Suena, coño, suena elegante, joder, suena, a mí me suena de Jam, me suena pues al grupo elegante inglés. Lo que pasa es que a otros le puede sonar otra cosa, y es porque, bueno, luego os cuento un poquito, digamos, cómo componían y eso. Pero bueno, coño, no sé qué me pasa hoy, vamos a empezar a presentar a la banda, joder. Pues eso, SS-77 fue un grupo de rock de Mondragón, o Arrasate, ya sabéis que se puede llamar de una forma u otra, formado a mediados de los 80. Ellos eran Andoni a la guitarra, Pachi a la guitarra y voz, Piraña al bajo, Íñigo a la batería y José a la voz. Por supuesto, formaron parte de la escena punk rock de Euskadi y, bueno, entraron, por supuesto, vamos. De cajón, que es un grupo de ese rollo, de esa efervescencia, pero luego ya está, pues eso, el purismo, como quieras ponerte, porque verdaderamente tampoco eran tan, o sea, no eran punk rock, igual eran un poco más rock, no sé, se me asimila también un poco el sonido a Sarama, puede ser, y bueno. Sí, fueron una banda, SS-77 fueron una de esas bandas que duraron un suspirito, que hubiera pasado si hubieran llegado más, ese tipo de cosas, ese tipo de bandas que sacamos aquí mucho en el programa, que yo creo que son siempre, pues eso, las más valiosas, las que, coño, de alguna forma, con nuestro amor a la música y demás, pues coño, es una verdadera forma, pues coño, de agradecerles. Que esta pequeña cosa para mucha gente, para nosotros, pues es un mundo. Pues como la vez que descubrí a SS-77, hacía unos cuantos años. Que por cierto, ahí voy, SS-77, digo, joder, ¿no podían ser más obvios todavía? Pues no, preparaos que viene el primer girito de la noche. Como os dije, formaron parte de la escena punk rock de Euskadi, y es que además nos dejaron una maqueta chulísima, o sea, chulísima, para el recuerdo, que es la que estamos oyendo. Bueno, el nombre, SS-77. A ver, ¿por qué pueden llamarse así? Por esto, por otro. Venga, va, que os lo digo. SS-77 significa nada más y nada menos que es la distancia que hay entre Arrasate y San Sebastián. Es decir, SS, San Sebastián. ¿Y cuántos kilómetros le separan a Arrasate y San Sebastián? 77. Pues ya está. ¿A qué mola el nombre? Joder. Porque, claro, parece tan obvio que se ponga ahí, vamos a ponernos. Somos punkis, vamos a ponernos un nombre provocador. No, no, no, en este caso, tras. Y bueno, queridos oyentes y queridas oyentas, hablando de kilómetros, estos chicos de SS-77 tuvieron que recorrer muchos, muchos kilómetros para poder simplemente ensayar. ¿Cómo ensayaban? Pues en locales prestados y en donde se pudiera. A la aventura, que es lo guay cuando empiezas en una banda. Pues básicamente por eso, porque SS-77 pues fue un grupo de escasos recursos, como tantos otros en esa época, ¿verdad? Que ya cada vez contamos más, todos los que vamos sacando en el programa. Y bueno, pues un grupo de esos, que se les tiene mucho cariño y tienen un sonido genial y bueno, eternos para nosotros, ya lo sabéis. Además eso, era un grupo que le metía mucho curro a las canciones. Y luego el euskera, por cierto, aunque yo no hablo euskera, pero coño, se nota que es un euskera muy bien cuidado. Y unas letras bastante singulares y originales para lo que venía siendo pues esa época, esas zonas y demás. Y ahora es lo que os voy a preguntar. ¿No suena un poquito, a veces nos llega ahí como un aroma Artsainak? Tanto en alguna parte instrumental como, por ejemplo, la letra que os he leído al abrir el programa. Pues sí, efectivamente, según comenta Andoni, el guitarra, en una entrevista que he recuperado de hace mogollón de años, que la estuve por aquí encajando, guitarrista y coros y principal compositor de la banda. Según decía el otro guitarra, Andoni, palabras textuales de la entrevista. La mayoría de las letras y canciones las compone el señor Pachi, que está muy enganchado al Chainak. Su influencia es bastante evidente en nuestras canciones. Incluso que canta parecido a Gary, al cantante de Chainak. Y bueno, lo que os decía antes, comentaba también Andoni en esta entrevista que, por ejemplo, el Piraña, el bajista, era un skin.
Pachi, el guitarrista, era como más rock and rollero, pero rock and rollero en plan de rock, fino, ¿sabes? De rock fino, ¿sabes? De, pues que te guste, no sé, que te guste, pues eso, de jam, no sé, que te guste ese sonido de Ilegales, ¿sabes? Ese tipo de rock and roll, no el canallita, sino el rock and roll, el fino, el bueno, tipo Woodcocks, no sé, cosas así. Vamos, que todo lo contrario al punk. Y luego José, el cantante, era punky. Y ya sabéis, metes todo eso en un bote y sale un cóctel delicioso. Al escuchar la maqueta, por cierto, podemos algunos apreciar su música. Vamos, que yo escuchando esta maqueta, escuchándola a vosotros, está claro que demuestran ese 77 que tenían una calidad considerable para la interpretación. ¿Qué hubiera pasado si hubieran luego sacado un disco y hubieran evolucionado? Ahí está la cosa, porque mira qué bien sonaban. Aire fresco, además, entre tanto grupo. Bueno, no lo digo de malas, ¿eh? Y eso, pues eso, metes todo en una batidora y te sale un cóctel que te pueden hacer cualquier cosa. Y para muestra, un botón. Voy a poner una canción que, por cierto, es una versión, aunque si te pones la original y esta no tiene nada que ver, pero lo es. Lo que pasa es que está demasiado, está súper fusilada por ellos. Es una versión, ojo, de Status Quo. La canción, vamos, la que yo creo que es la versión, es un tema, yo creo que bastante famoso, no soy yo muy de Status Quo, aunque aquí en el desván está todo oscuro, que se llama Gerdundula, del año 71. Y bueno, esta peña de Arrasate, pues tiene en la maqueta una canción que lleva por título Chiqui Venadas Blues. ¿Os suena un poquito eso de Chiqui Venadas? Chiquito Barrigas. No es la primera vez que hablo del programa de lo que era el Chiqui Venegas, ¿no? Que era un político por ahí, muy socialista y muy, muy suyo, supongo. Y bueno, pues de ahí, Chiqui Venadas Blues, que es una versión de Status Quo, interpretada por ese 77 de la maqueta. Y os la pongo para que veáis lo que pasa cuando se junta en un grupo de música uno que es skin, otro que es rock and roll finolis, en el buen sentido, que a mí me encanta el rock finolis, y otro que es cuando juntas todo. Y digo esto de la versión de Status Quo porque no es la única versión que vamos a escuchar en el programa. Se llama Chiqui Venadas Blues y es, pues eso, una fusilada total a la canción de Status Quo.

temazo, Chiqui Miradas Blues, que en realidad es una canción de amor dedicada a este pavo. Así que bueno, pues eso, ¿dónde nos habíamos quedado? Ah, pues eso, que prometían, ¿no? Y el cóctel delicioso de su estilo musical. Pues eso, aunque acababan de empezar, tenían muchísimas ganas de subirse a los escenarios, por supuesto. Y también, cómo no, de grabar algo. Empezar a componer, a tirar para adelante. Pues llegó el día de la grabación. En el año 1989, los SS77 grabaron su primera demo, su primera maqueta, en los estudios Musicarte. Sin ninguna preparación especial ni nada. Vamos para adelante y vamos a grabar. También curioso lo que os voy a decir ahora, continuando su historia, y es que la idea de grabar esta maqueta no era, en principio, no era para venderla ni distribuirla por los bares y ese tipo de cosas que se hacía, sino porque José, el cantante, no podía venir a los ensayos y digamos que grabaron la maqueta para que él, desde la distancia, pues fuera conociendo las canciones. No es que te mando un WhatsApp, no. Por eso os digo lo de los kilómetros y lo de la putada. Eran unos chavales jóvenes, pero claro, tendrían sus obligaciones, evidentemente, y ya imagínate, porque claro, eso ya no lo sé, porque no hay biografía de ellos apenas, que igual pues no eran del mismo pueblo, o no eran todos de Arrasate, uno estudiaba afuera, no lo sé. Pero vamos, que la hicieron para eso. Pero oye, ¿sabéis qué? Al final, la grabación de la maqueta salió de la hostia, muy de la hostia. Comentaban además ellos mismos que incluso acabaron muy contentos con el técnico de sonido. La verdad, que se portó muy bien y ya sabéis que así da gusto grabar una maquetilla. En otros programas habéis visto los infiernos que dan a veces las grabaciones con el productor de marras de la época. Que no tenían por qué ser estudios grandes. Es que te graba uno que tenía equipo y tal, pero que les había, pues eso, que no daban una, que estaban todo el día drogados, acordados de pelos y señales, que cuando les tocó a ellos grabar se murió de sobredosis el tío, pues luego había overbooking para las grabaciones, que se juntaron todos los grupos, menudo caos. Menos mal que grabaron con cero percances. Y no sé, se les nota, bueno, ¿qué cojones? Pues sí, claro que se les nota en la grabación de la maqueta, normal, porque la grabaron en un plis del Tirol. Así que la maqueta salió muy potente a nivel de sonido, y una puta reliquia a nivel de historia. Las ocho canciones de la maqueta que contienen esta maqueta, grabada, recordad, en el año 89, las grabaron solamente en 6 horas. Toma ya. Y mira cómo suena, en 6 horas. Fresco. O sea, fresco, fresco. No, ya sabéis lo que sois músicos y eso, cuando vais a una grabación con vuestro grupo o lo que sea, pues que, claro, vais con la idea de la que vais al local. ¡Buah, chaval, voy a hacer esto! Pero luego el batería con el metrónomo, que le va a costar, que le va a costar, que le va a costar. Digo, joder, a ver, cuando acaba, que tiene que entrar el bajo. Todo nervioso en el estudio, para arriba, para abajo. Digo, pues habrá que volver mañana también. Yo no tengo ganas, tal. Luego a repetir tomas una tras otra, tras otra, tras otra.

tras otra, tras otra. Y al final sí, sale buen producto, pero no sé, se pierde un poco esa impulsividad. Pues un grupo como SS77 lo tiene. Y se nota mucho la frescura de lo que estamos oyendo. Y nada más, que vamos a poner otra canción, un puto temazo, porque es una versión de otro puto temazo. Lo que os decía antes de que cada uno, pues eso, cada uno es la versión de status quo, pues era simplemente eso. Lo vuelvo a repetir porque para que quede, soy como el típico profesor que siempre repite algo para que se quede. Pues eso. Eso, que es que cada uno del grupo le tiraba más un rollo musical concreto que a otro. Y dentro de esa variedad salió este delicioso cóctel. Pues eso, en esta demo, aparte de la versión que hemos escuchado antes de Chiqui Venegas, tienen también un auténtico versionazo. Versionaza de los Steel Littlefingers y los irlandeses grandes con su canción, sí, la de Nobody's Hero, manteniendo la traducción original, eso sí, que es muy guapa la letra. O sea, la traducción quiere decir que la canta en euskera, pero respetando la letra original, que es un auténtico temazo. Don't wanna be nobody's hero. No quiero ser el héroe de nadie. Ellos la titulan y no el héroe. Abrid bien las orejas porque esta canción es brutal. SS77.

¿A que sí? ¡Menudo temazo! Bueno, os recuerdo, como en todos los programas, que podéis escuchar el resto de episodios de Maquetas en el Desván en iVoox, buscando Paquito FM Maquetas en el Desván, y en Spotify buscando Maquetas en el Desván. Ahí están todos los episodios. Y si os gustan este tipo de bandas, hay un montón de episodios con bandas de estas guapas. Bueno, vamos ya enfilando vamos para ir viendo ya el final del túnel. Y nada, pues nos quedamos en eso, que nos quedamos en que, pues que ya habían grabado la maqueta y que, bueno, que la habían grabado en principio para pasársela a John, su colega, el cantante, pero al final acabó, pues eso, en radios, en bares, pero hasta ahora, solo habían dado, o según lo que me he informado, habían dado tres, cuatro conciertos, una cosa así. Pero ya tenían 4 o 5, porque es una entrevista donde les preguntan en el presente, ¿sabes? De cómo estáis de conciertos y tal. Pues que tenían 4 o 5 bolos ya programados para las próximas semanas. Su objetivo, claramente, era, pues eso, tocar en vivo, tocar en directo, coger tablas, y a poder ser, pues que les diera unos pocos miles de pesetas cuando vayan a tocar a los sitios, ¿no? Lo típico. Que luego sabéis que estas bandas, pues eso, les costaba arrancar y no había manera, no había facilidades como en otros grupos de los que ya hemos hablado, ¿no? Como los grupos privilegiados, como quien dice. Y esta frase es palabras textuales de ellos, que decían en esta época: todavía no atraemos a mucha gente, pero suele ser una bronca total los conciertos. Así que, joder, que no lo intentaban. Pero bueno, vamos a seguir escuchando otra canción de esta fabulosa y maravillosa maqueta de SS77, y la que viene ahora se llama Sinister Death, y por lo que he leído por ahí, eso es una declaración de principios de Patchy, el creador de la canción y el guitarra y voz, sobre su credo personal, que son las drogas, los bares y esas cosas. Se llama Sinister Death.

Ya se acaba la canción. Se corta, ya sabéis, cosas de maquetas, cosas de cintas. Silly Stand Dead. Por ir terminando un poquito con ellos, así como anécdota, deciros que sus conciertos tenían, pues eso, tenían su repertorio con sus canciones propias y luego pues con sus versiones y todo eso. Y quería destacaros, antes que nada, qué pena, tíos, tías, qué pena que no haya ninguna grabación para escucharlo, ni un directo chungo, ni nada. ¡Qué pena! Esta gente, los SS77, aparte de hacer pues la versión de los cojones de Status Quo, que es un temazo, ¿eh? Por cierto, la versión que hacen es guapísima. O la de los Street Fingers y todo eso, hacían una pedazo de versión de Cortatu. Que, bueno, versión. Sí, bueno, es una versión. La de hay algo aquí que va mal. Hay algo aquí que va mal. Que no es una, bueno, no es una versión de Cortatu, porque en realidad es Cortatu versionó a los Specials, porque esa canción es del grupo de Specials. Que no sé si lo sabíais, pero bueno, para que luego te salga por ahí en el Instagram canciones que no conocías. Hala, venga, venga. Y nada, vamos a ir. Yo creo que es la última canción que queda de la maqueta. Puede ser, no, nos queda algún par de ellas. Y luego os adelanto que salieron en un recopilatorio un año después, así que tenemos un par más para despedirnos. Esta que viene ahora lleva por nombre Gauerdiko Puskarra y más o menos leyéndola o intentando traducirla y todo eso, pues trata sobre la frustración de un hombre de 40 y tantos. Así que pues dedicada a todos los hombres que tengan 40 y tantos. A mí todavía me quedo de año para llegar a la cuarentena. Así que a vosotros, qué hostias, Gauerdiko Puskarra.

Gauerdi Puscarra, qué ritmo, qué sonidito, ¿a que sí? Muy guapo, me encantan este tipo de grupos. Además, con el bajo ahí, se oye más de lo normal. Guapísimo, muy elegantes, muy elegantes. Y por cierto, coño, la anécdota no era esa. Joder, que se me ha olvidado antes. La cosa es que hacían la versión, coño, de Hay algo aquí que va mal, pero la hacían, según ellos, palabras textuales, la hacíamos en euskera y mejor. Si lo dicen así, joder, qué curiosidad escucharla. Pues por lo visto la tenía en euskera súper guapa y tal, que aquí es donde voy, por fin, coño, que me había perdido. Que pasó una vez, que cuentan ellos en una entrevista, que un día el señor Fermín, Muguruza, fue a verles a un concierto y que se quedó flipado con la versión y que se lo dijo a ellos y todo eso. Pues imagínate un grupo así joven que te venga aquí el Fermín a decirte, joder, qué guapo. Pues mira, qué putada. Que no se pueda oír en ningún lado. A ver si un día aparece por ahí una grabación o algo, algún concierto de una sala de algún buen samaritano que ese día, por lo que sea, a los 80, llevaba un casete en el bolsillo. Oye, grábamelo. Pero bueno, mola porque te la vas imaginando y si un día aparece, uf, pues va a ser muy guapo. Va a ser muy guapo y si aparece, la pondré por aquí, por supuesto. ¿Qué más? Pues eso. En el año 90, ya un añito después, SS77 aparecieron de nuevo con otra grabación. En este caso, un LP compartido que editó el sello Oyuka junto a las bandas Julio Cagueta, Kiowak y Potoka. SS77 incluyeron tres temas de los que creo que solamente uno pertenece a la maqueta anterior, que es la de Las Terarte de Laguna. Y meten dos nuevas, que yo creo que son nuevas, o por lo menos que no estaban grabadas en la maqueta, que son la de Jo Ezak Berriro y la otra que se llama Egia Bat Esat, espera, Egia Bat Esateagatik. Que, por cierto, esta última canción está basada en un poema de Gabriel Aresti que escribió en el año 63. De esto sí que tengo por ahí la traducción, también la estuve buscando. Y estas serían las canciones ya que nos quedan para... Para terminar, vamos a despedirnos primero de la maqueta y escuchamos estas nuevas. La última canción que viene, no las he puesto, por cierto, en el orden concreto, las he ido un poco amasando y administrando un poco para ver cómo iban quedando. Y se me había quedado esta, que también es muy guapa. Y yo creo que es un momento, ahora que estamos ya con la llave en la mano, ya a punto de abrir el desván, que cerremos todos los ojos y disfrutemos de esta canción porque es guapísima. Se llama El Kartasuna, que significa solidaridad. Unión, algo así. Así que, bueno, no hace falta. Claro, evidentemente no cuento la letra porque cuesta. Pero bueno, ya nos hacemos una idea de qué puede ir y eso, que es una canción muy disfrutona. Y para despedirnos de la maqueta de SS77, brutal. Vamos con ella, el Kartasuna.

Temazo. ¿Qué? ¿Cómo os habéis quedado? Qué guapo todo, ¿eh? Este es lo que me gusta a mí de la música, ese sonido, ese bajo, esas ganas, uff, qué guapa esa, qué guapa. Con esa terminamos la maqueta de SS77. Brutal, brutal, brutal. Que por cierto, la maqueta esta lleva por título de maqueta, así como en inglés, con el TH, de maqueta. Y después, eso, al año siguiente, aparecieron en un LP compartido con los grupos Potoka, Kerouac y Julio Cabeta, donde interpretaron tres canciones, de las cuales, como una ya estaba grabada en la maqueta, vamos a poner las dos que tienen ahí para despedirnos, porque también estaréis imaginando, ya no hay más historia de esta banda. Hasta aquí ya se perdió la pista. Nada de dramas, no se sabe nada, espero que estén todos bien. Gracias a Dios, como quien dice, no es un grupo maldito, simplemente es un grupo que, pues no sé qué pasó, les pudo la desgana, se dedicaron a otra cosa, lo típico, lo de la música. Y además ya sabes lo que tiene la música, que por muy frustrado que sea que estés, que igual no era su caso, ¿eh? O por lo que sea, porque te falta un componente, porque o por las drogas, o porque quieres cambiar, o porque quieres madurar, no lo sé. No sé, hay, pues eso, hay un montón de posibilidades. Pero también os digo que era mala época, ya a finales de los 80, estas bandas que a mí me puto flipan y me encantan, y coño, me fastidia que con el tiempo no hayan sido reconocidas, porque parece que luego se ha valorado más, pues eso, a los grupos que tocaban más fuerte, más rápido, los que decían más burradas, los que más se drogaban, o... Que tampoco es eso, ¿sabes? Es como una especie de frustración porque nunca sabes por qué o por qué no. A ver, lo sabemos, evidentemente. ¿Por qué triunfaron los que triunfaron? Pues porque la Polla Records tenía un ritmo muy, muy, muy pegadizo, unas letras muy... que Evaristo podía hablar en una canción, te podía contar entre líneas cosas para gente inteligente interpretarlo y gente idiota, como para que te hagas una idea. Los Cicatriz, la magia abismal de Vómito, de Rip, evidentemente esos son los grupos con los que te vas a quedar toda la vida. Y luego, claro, salían estos grupitos y, joder, pues también era triste. Y sobre todo lo que os comentaba a veces, bueno, es final del programa, estoy descarrilando, pero ahora lo que os contaba a veces, que después imagínate que van los SS77, pues, hombre, con Cortatu no lo veo, quiero decir. Tocarían con Cortatu de puta madre, estarían con los hermanos Muguruza, estaría muy bien. Fermín seguramente pues les acogería, ese tipo de cosas. Pero ya habéis visto en otros programas cómo este tipo de bandas, así, de estas pequeñitas, pero grandes de corazón, no sé cómo decirlo, cuando han tocado con los grandes, como quien dice, con Eskorbuto, con La Polla, con Cicatriz, bueno, con Cicatriz es imposible porque eran súper majos. Pues eso, han visto lo que es compartir escenario con estos grupos, y claro, estos grupos que ya están más quemados que la pipa a un indio, y llevan en automático, pum, pum, pum, cobrando un pastón, pues no se van a quedar aquí hablando con los SS77 o con los bancos de esperma o lo que sea. Y luego, pues que siempre, siempre, siempre tocaban los mismos grupos, luego tocaban estos y no venía nadie. Así que, bueno, es bonito desde la distancia, después de tantos años. Por lo menos contemplarlo, de coño, de decir a los miembros del grupo, joder, yo no llené en la Naitasuna, por ejemplo, o cosas así, pero dimos unos conciertos en bares que, no, que nunca lo olvidaré. Luego, al fin y al cabo es eso, vivir una época, tocar con tus amigos, o sacar lo que llevas dentro, tener una época, y luego incluso tener la posibilidad con los años de arrepentirte, o incluso volver a coger un instrumento años después, ya sabéis lo que nos pasa a los músicos. Y yo creo que también estas bandas tienen su encanto en estas cosas. ¿Quién sabe? Os lo digo también porque eso, desconozco coño, su vida, coño, eso, su vida. Directamente, coño. Que hay grupos que, coño, que puedes tirar de ellos haciendo un programa chulo, no por el puto clickbait de los cojones, que es que está todo el mundo igual siempre, que ahora ya empiezo a ver titulares hasta con Nacho Cicatriz, Heroinómano. Digo, joder, ¿tú qué haces? ¿Un programa por amor a esto o lo haces por los followers? Yo qué sé, yo qué sé. Aquí os lo digo yo que estoy solo en el desván. Pero bueno, ese es el encanto que tienen esos grupos. Incluso
al cabo de los años igual puede que hayan tocado en otras bandas o que hayan cambiado, no lo sé, pero vamos, es lo bonito, yo creo que es lo que les hace el grupo de culto. Así que nada, SS77, chavales, desde Mondragón, ¿qué? Brutales. Vamos a escuchar una más y nos despedimos, ¿qué os parece? Venga, va, pues vamos a ver cuál viene. Venga, esta además, incluso tengo la traducción y lleva por nombre Jo Ezak Berriro Sam, que traducido al castellano es Tócala otra vez, Sam. Y bueno, resumiendo, no voy a poner aquí a leer como un tontaina. Así sin. No se me da bien a mí leer poemas y menos hacer el programa con el micrófono delante, que veo de milagro lo que tengo apuntado. Y bueno, como veis, llevo un rato sin leerlo apuntado. En fin, la canción, Jo Ezak Berriro Sam, que es Tócala otra vez, Sam. Y quedaos con esta frase. Que os la traduzco. Tú eres el único que me sostiene, huyendo de nuevo en tu busca, mi querido rock and roll. Y ahí lo dejo. Nada, por eso he pensado. Quedaos, que esta es la grabación siguiente de la maqueta. Fijaos la evolución que estaba teniendo. Ahora sí que ya confirmamos que no son punk. Pero son lo impecable del rock. Como yo soy Julio César. Una cosa así. No sé. Tócala otra vez, Sam. Vamos a escucharla.

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Sin poder soportar el mero hecho de sobrevivir, hay que aferrarse a algo. Y venga, por hacer ya el tonto, ¿sabéis cómo termina la traducción de esta canción tan guapa? Marta Sánchez pegando alaridos y el chiringuito de George Irán. ¡Uy! Una canción... Tiene un poco el tono de broma, ¿eh? Pero es una canción, coño, que para mí es muy emocional, porque yo soy de esos, de los que se aferran a la música y todo eso. Y coño, lo de Marta Sánchez y chiringuito, pues ahí queda. Pero vamos, es en tono de broma. Que eran unos chavalines, pero tenían unas letras cojonudas, ¿eh? ¿Os habéis dado cuenta? Pues nada, los SS77. Espero que os haya gustado este programa. Estos ya son programas de los que son así un poquito más arriesgados, en los que tengo que hablar mucho además, que bueno, que eso a mí me da igual, ya lo sabéis. Pero joder, espero que lo hayáis gozado. Los que conocéis a este grupo, que seguro que hay unos cuantos, seguramente diréis, joder, qué mítico estar. Y los que no, decís, joder, qué guapo este grupo, oye. ¿Y no conoces más grupos de este tipo y tal? Sí. Lo que pasa es que ya te digo, hay grupos de este rollo así, lo que pasa es que ya, ojo, hay que dejar el canal de punk, ¿eh? A mí personalmente son los grupos que más me gustan y más me llaman. Me refiero a grupos, eso, como, joder, como grupos que hemos sacado en el programa, Pelos y Señales, Unidad Psiquiátrica, no sé. Yo llevo toda la vida escuchando punk. Pasé del punk de cuando era pequeño, que me daba instituto al punk político este, luego al punk calimochero, que no sé qué. Y ya con el paso de los años, empecé a caer a abrazar la oscuridad. Y en ese estado, en ese momento, en esa época, descubrí grupos que estaban a mi nivel emocional. Y ahí fue cuando me empezó a gustar la oscuridad. Por poneros un ejemplo así, pues yo no sé, Parálisis Permanente, ese tipo de cosas, pues bueno, pues más gradual. Conocer a grupos tipo Conservantes Adulterados, tipo incluso los Nikis, que si les interpretas un poco puede ser un grupo así medio after punk. Y esa oscuridad, y siendo músico además y curioso, esa oscuridad me cogió hasta que me choqué con Ian Curtis, el de Joy Division, y descubrí a tremenda banda, un grupo que siempre había pasado de ellos olímpicamente porque no sabía lo que era, y ¡pum! Tras, me dio. Luego un poco de coqueteo con el Dark Web y esto, ya me volví. Y ahora me estoy volviendo un popero. Pero a mucha honra. Me refiero a popero del que le gusta los Romeos, del que le gusta Aerolíneas Federales, al que le gusta los Romeos, ya lo he dicho, ¿no? Siniestro Total, los Nikis, ese tipo de cosas. ¿Eso es pop? Todo,

todo es pop en esta vida. Pero que me lo discuta alguien que tenga un poco de sentido musical. Que me venga uno y me diga, no, es que esto... No, que me venga uno de con todo tatuado, traía de cojones a decir, puta mierda, digo, si ni siquiera los he escuchado. Disfruta. A mí ponme las de Cicatriz. Ya sabes, el tema del curioseo. Pues muchas veces cuando buscas maquetas y demás, coño, de repente te das cuenta que dices, joder, digo, ¿cómo he pasado a escuchar After Punk, New Wave, si a mí me gustaba el punk? Y me sigue gustando y me encanta, por supuesto, en el corazón tengo la polla, Escorbuto, Cicatriz, Distorsión y todos esos grupos, por supuesto. Que pasa que ya pues se me quitó un poco la tontería pues de los grupos calimocheros, que el jijijaja y eso. Y al final, bueno, con el paso de los años, al final, pues bueno, te vuelves volviendo más pureta o más anarca o yo qué sé. Pero bueno, que dicho esto, ese es el 77. Los 77 kilómetros que separan Mondragón de San Sebastián, de Ñoñosti. Y un saludo a todos mis colegas de Mondra, que alguno que otro a veces escucha el programa, y seguramente a estos les conoceréis, porque, joder, tenéis que estar orgullosos de la época que tuvieron. ¿Qué grupos había por ahí? ¿En qué zonas? ¿Qué poco duraron? ¿Os acordáis de Escoriacha? Joder, qué historia, qué chavales. Tenéis el programa por ahí también en los podcasts para escucharles. Y nada, la semana que viene volveremos. No sé qué traeré, pero bueno, creo que voy a empezar a mirar un poco las peticiones, que tengo unas cuantas peticiones por ahí vuestras, y me organizo esta semana. Vamos a despedirnos con una canción, por cierto, que se llama Egia Bat Esa Teagatik, que va a salir ahí un patch de fondo, que, como decía antes, es una versión de, bueno, os lo he dicho antes, ¿no? De Gabriel Arestig, que la escribió en el año 63. Venga, me arriesgo a decir otra vez. Egia Bat Esak Teagatik significa por decir la verdad. Y es un poema, un bonito poema de este hombre. Os dejo con ella y yo voy a ir recogiendo el desván. Y nada, citaros para la semana que viene, que a ver qué juguete trae. Igual sí que hay que sacar mandanga de la buena, ¿eh? Y ya veremos. Nada, muchísimas gracias por estar ahí una semana más. Estos han sido SS77 y nos vamos con Por decir una verdad. Si me atrevo a decirlo otra vez, Egia Bat Esak Teagatik. ¡Ah!

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1: Buenas, soy Lucas, vocalista de Guateque, y esta canción se llama Más de lo mismo. Un saludo para todos los oyentes de Paquito FM.

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1: Buenas, somos Tajamata, banda cántabra de thrash metal. Este tema se llama Boycott. Un saludo para
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1: Ahora en Paquito FM, un tema bueno de Maxwell y Smarts. Nuestras amigas Cionín y Amparo. ¡Viva la mujer!

radio oyente de Paquito FM. Aquí os dejo una joya de Colorless en mi etapa con esta pedazo de banda. Desde aquí les mando un fuerte abrazo. Grabado en el 2012 en los estudios de Spiral Web de Laredo. Se llama Responsabilizarse. Que lo disfrutéis. Si necesitáis cantante, estoy libre.

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1: Somos de Perdidos al Río con nuestra canción Vete. 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

Hola amigos, amigas de Paquito FM, soy Óscar de Noche de Rock. Esta semana os traemos a Coroner, una banda de thrash metal de Suiza que sacaron sin duda uno de los discos más importantes del año pasado. Coroner hacen thrash, pero lo hacen de una manera muy particular, con un enfoque bastante progresivo y de vanguardia. La etapa clásica de Coroner es de principios de los años 90. Estuvieron unos pocos años en activo y después se separaron. Alrededor de 2010 se reunieron para algunos conciertos y ahora en 2025 pues han vuelto a la actividad con este disco que de verdad os recomiendo.

Hola a todos los radioyentes de Paquito FM. Este tema es Vatios del Bareto del Vino. Una mirada atrás a los electroduendes y a la brujavería. Esperamos que os guste.

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Hola, soy Garfunkel, de Raymond y Garfunkel. Un saludo a todos los oyentes de Paquito FM, la mejor emisora que puedes sintonizar. Esto se llama La misma canción y va dedicado a toda esa gente que siempre tiene una excusa para todo.

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1: Aquí Bañaperros, retransmitiendo desde la cara B de la ciudad de Santander. Esto que vas a escuchar se llama Palos y Piedras.

Y para todos vosotros, este cover realizado en directo en uno de nuestros conciertos en La Viga de un tema espectacular de Adele, The One and Only.

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1: Vamos ahora con otro de los nuevos, que está muy en boga ahora, es Amores de Vampiros.

0: Gracias, muchísimas gracias.
1: Ahora, en Paquito FM, que es el álbum sonoro de Cantabria, Maxwell y Smart, directos, veloces, creativos, genuinos, interpretamos de nuestro LP Ferralla, Todo Sale Mal. Salud y rock and roll.

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1: Muy buenas, soy Nes, de Tempus. Os dejamos con nuestro nuevo tema, Últimamente, que está incluido dentro de nuestro segundo álbum, Cuatro Lunas. Un saludo a todos los oyentes de Paquito FM.

Muy buenas. Un saludo a todos los oyentes de Paquito FM. Queremos compartir con vosotros nuestros temas más emblemáticos durante estos 30 años dando caña. Con vosotros, Emboque.

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Hola, somos Short Engel y un saludo para los oyentes de Paquito FB. Aquí os presento nuestro último tema, Rebuscando mi pasado, que también está en nuestro primer EP llamado Lágrimas de Arena. Un saludo.

Hola, muy buenas, ¿qué tal? Soy Berto de los Northern Rockets. Queríamos mandar un saludo muy grande a toda la familia de oyentes de Paquito FM, la radio de Cantabria que pincha música hecha en Cantabria. Aprovecho también para presentaros un tema de la banda. Esto se llama The Mufflon State. Espero que os guste.

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Damos comienzo al Son de Cuba. Adelante, Hermes.

Muy buenas amigos, oyente del programa o de los programas Paquito FM 88.1, esa emisora que llega a ustedes para no solamente recordar, sino para también ayudar a los que no conocen muchas cosas culturales. Mi nombre, ya lo saben, Hermes de la Torre, el brujo cubano. Y vamos a dar paso al cuarto y último programa de lo que es el son y la guaracha en Cuba. Quiero decir que este programa se lo voy a dedicar a un hombre muy digno, el cual hace más o menos 2 años falleció, Adalberto Álvarez, el Caballero del Sol. Y antes de hablar un poquito más, vamos a comenzar con la lengua de Adalberto Álvarez y su son. Cuidado con la lengua.

Bueno, ¿qué le pareció a Adalberto Álvarez, el Caballero del Son? Pues, aunque él pertenece a la generación, la época de 1980 también, yo quiero ahora en realidad poner el cambio que hubo en 1980, producto que en 1970 estuvo bastante flojo la música, esta de la cual hablamos en Cuba. En 1980 pasó lo mismo, pues todo el mundo, o los que saben, deben recordar lo que pasó en 1980, cuando los Marielitos, cuando se metieron en la Embajada de Perú y Perú abrió las puertas, dentro de toda esas miles de personas se fueron muchos músicos, dejaron orquestas, prácticamente se puede decir viudo de pianista, de trompetista. ¿Qué sucede? Que ya en 1980 se va haciendo una formación de músicos que ya venían formados en las escuelas de música cubana desde 1962. Y estos músicos jóvenes comenzaron a hacer una nueva música a la cual llamaron timba. ¿Qué sucede? Que ya aquí, en realidad, los textos literáticos son un poquito más agresivos, algunos, pero siempre a lo cubano, verdaderamente siempre a lo cubano. Vamos a ponerle, por ejemplo, a un grupo que se llama Nueva Generación, NG La Banda, la cual dirigió el famoso músico flautista José Luis Cortés, al cual le decían el toque. Para ustedes, y que lo escuchen las mujeres, la bruja de NG La Banda.

¿Qué les pareció a las mujeres ese tema de NG La Banda? La bruja, que eres una bruja. Pero como ya ven, las mujeres disfrutaban mucho de esos temas, al igual que todos los turistas que iban a las discotecas y pagaban $20, 10 y hasta 25 por entrar a ver a ese grupo. Y bueno, yo no creo si iban a ver al grupo o a las mujeres cubanas bailando, pero en realidad es una nueva época en ese momento, a la cual, recuerden bien, le llaman la timba, que tiene que ver con el son, con la guaracha y otros ritmos cubanos. Ahora le voy a presentar a, para mí, en aquellos momentos, para mí, y creo que para muchos, el que más fama tuvo. El problema de su voz, pues bueno, eso ustedes serán los jueces. Ahora, lo que sí puedo decir que fue el más publicitado en ese tiempo y que hizo una música con textos agradables dentro de lo que se le llama la música urbana de barrios. Voy a poner un tema sencillo de él. Y todo el mundo sabe quién fue. Manolín, el médico de la salsa. Los dejo con Manolín, el médico de la salsa y un chico próspero.

¿Qué les pareció, Manolín, el médico de la salsa? Y ahora traemos a una orquesta que verdaderamente era un huracán, por así decirlo, un huracán. La orquesta de David Calzado y la charanga habanera. Reconocida en Cuba y sobre todo en Bilbao, son unos ídolos aquí en Bilbao. Les presento a David Calzado y su charanga habanera en Vivito y Coleando. No se lo pierdan, por favor.

Espero que se hayan quedado encantados con la charanga habanera. Me gustaría que algún día la vieran en directo, la verdad. Ahora vamos con otro de los músicos, para mí también referente de lo que es la timba. Recuerden que estamos hablando de 1990 ahora, porque en 1980 ya le expliqué que muchas orquestas se quedaron viudas por músicos que se habían ido hacia Estados Unidos, Perú y otros países. Pero después salieron esa formación a la cual se le permitió estar en orquestas profesionales, porque anteriormente, si cogían a una persona de esas estudiantes en una orquesta profesional, al director de esa orquesta le ponían una multa. Pero al tener que rescatar la música popular, recuerdo bien que se reunieron con el ministro de Cultura, tanto Rafael Lai, director de la Orquesta Aragón, como Jorrín, el creador de Cha-Cha-Cha, y le dijeron que la música cubana se iba a pique si no dejaban que esos muchachos de la escuela salieran. Es el producto que ya en 1990 salen todos estos genios de la Escuela Nacional de Música de Arte de Cuba. Y les presento ahora a Pablito FG, y que descanse en paz, que desgraciadamente hará 2 meses falleció en un fatídico accidente de tránsito. Para ustedes, Pablito FG, y confío en ti.

pero le haya encantado Pablito FG. Que independientemente de su música, también dejó huella por su forma de persona con el pueblo de Cuba. Ahora le vamos a presentar otro joven grande que estuvo hace poco en Madrid, o si no estuvo, creo que va a estar, no recuerdo bien la fecha. Manolito Simonet hizo el grupo Manolito y su Trabuco. Trabuco, recuerden, algo grande, algo gordo, ¿no? Y hay que decir que también es uno de los jóvenes que en él ha perdurado el son cubano y la guaracha cubana. Los dejo con Manolito Simonet y La Habana me...

Estoy seguro que todos ustedes en su casa están haciendo un trabuco de lo que hizo Manolito Simone. De verdad que hay que agradecer a esos músicos jóvenes que salieron de las escuelas cubanas en esos años. Y ahora le vamos a presentar a un grupo que se llama Bamboleo. Este grupo de Lázaro Valdés o Lazarito Valdés, el mismo nombre del padre, que su padre fue pianista, incluso de la orquesta Benny Moré. Y después conocí la orquesta de él personalmente, que eran los T con E. Y a él lo conocí muy personalmente. Un gran músico y una gran persona. Pues el hijo Lazarito Valdés hizo este grupo y donde la presencia principal han sido mujeres en lo que es el canto, como Jailan, que todo el mundo sabe quién fue Jailan, y otras más. Lo dejo con Bamboleo y todo lo bonito.

0: Estoy seguro que han bamboleado con la orquesta del joven Lázaro Valdés y con la cantante Hilary. Pues bueno, ahora le traigo a otro joven y que este, dentro de su ritmo, tiene que ver mucho con orquesta que yo ya he hablado en anteriores programas. Por ejemplo, con la Orquesta Revés. En todo lo que es el changüí, este unió el changüí, el son. Recuerdo que estuvimos estudiando juntos en la escuela Ignacio Cervantes, lo conocí. Todo el mundo le decíamos Juan Carlos el Loco. Después él comenzó a tocar con el Conjunto Colonial, nunca se me olvida. Y después, pues, hizo este grupo, pues Talento. ¿Verdad? Siempre se le vio el talento que tenía Juan Carlos Alfonso. Y este tema que él saca, donde habla más rollo que película, es decir, llevándolo a lo que es una metáfora, es que tú hablas más de lo que haces, más rollo que película con el grupo Dandén de Juan Carlos Alfonso.
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Bueno, espero que se hayan quedado con ese dicho de más rollo que película del grupo Dandén, dirigido por Juan Carlos el Loco. Vamos a decirle así. En vez de decirle Juan Carlos Alfonso, Juan Carlos el Loco. Ahora quiero hacer un breve espacio para hablar de lo que influenció en esos músicos y en muchos de ahora, en lo que respecta a la música cubana. Y hablamos de Buenavista Social Club, que gracias a Marcos, Juan de Marcos, el cubano que reunió unos cuantos músicos olvidados en Cuba, para hacer posible esto. Y después la difusión y el patrocinio por Ray Cooder. Si no hubiera sido por estas dos personas, muchos de ustedes ni en Europa hubieran conocido lo que pasó en Cuba con estos grandes músicos. Y este tema se lo quiero dedicar a verdaderamente dos personas irrepetibles. Julio, que descanse en paz, y Encarna, su viuda, que siempre escucha este programa, los padres de Marola, y que siempre a mí, cuando he tocado por ahí, me han pedido este tema. Quiero hablarle de Buenavista Social Club y en este caso de Rubén González, el pianista cubano, tocando con el grupo All Star en Buenavista Social Club. Si quieren, pueden escucharlo a él solo también en este tema, pero en otra oportunidad, porque ahora he escogido este tema para no sobrepasar los minutos. Los dejo con el cumbanchero.

Estoy seguro que le ha gustado la música cubana en su puro estado. Recordando a Rubén González, Ibrahim Ferrer, Raúl Planas y todo. Agradecido, amigo, que han escuchado los cuatro programas que se ha emitido. Doy gracias Paquito FM por haberme invitado a dar algunas, no se puede, puedo decir, clases para los que no conocen de la música cubana y sus diferentes facetas desde 1913. Doy gracias a Luis Sabín, que me ha invitado a este programa, y bueno, pues yo acepté, pero con mucha congratulación. Doy gracias a Amaya, la que lleva y seguirá llevando este pequeño local que ella nos ha ofrecido para que nosotros hagamos este programa aquí en La Cachava, calle Pedrueca, donde ustedes pueden venir a disfrutar de una copa o de un menú del mediodía. Recuerden que en estos momentos va a estar cerrado los miércoles por la tarde, ¿eh? Pero los demás días ustedes pueden venir. Les aseguro que les va a gustar el ambiente. Y termino con el hombre al que le dije que yo le hacía el homenaje de hoy, que se llama o se llamó Adalberto Álvarez, el Caballero del Son. Amigos, muchas gracias a todos los oyentes y les deseo un feliz 2025.

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2: Hola amigos, amigas de Paquito FM, soy Óscar de Noche de Rock. Esta semana os traemos a Coroner, una banda de thrash metal de Suiza que sacaron sin duda uno de los discos más importantes del año pasado. Coroner hacen thrash, pero lo hacen de una manera muy particular, con un enfoque bastante progresivo y de vanguardia. La etapa clásica de Coroner es de principios de los años 90, estuvieron unos pocos años en activo y después se separaron. Alrededor de 2010 se reunieron para algunos conciertos y ahora en 2025 pues han vuelto a la actividad con este disco que de verdad os recomiendo.

Muy buenas, familia. Muy buenas a todos. A todos los conocidos y a los desconocidos. Muy buenas a todos. Aquí estamos un día más. Aquí estamos otro día más en el que volvemos a hacer salir el sol aquí en el Agujero Radio. Aunque hoy no es un programa cualquiera. Hoy es un día especial. Hoy hemos vuelto a salir del estudio y nos hemos venido a grabar el programa final de temporada al Espacio Ojandala, que es un espacio gastrocultural aquí en Pedreña, mirando a Santander desde el otro lado de la bahía, y que acoge todo tipo de propuestas culturales que van desde yoga, jornadas de poesía, mercadillos, música en directo o incluso talleres de DJ. Y por si fuera eso poco, cuenta con una cocina cuyo lema lo dice todo: cocina alegre, cocina colorida. Y es precisamente eso lo que vamos a hacer hoy, un programa especial de cierre de temporada, alegre, colorido y muy movido. Una playlist pensada para ser la banda sonora de vuestro verano 2026, ese verano al que ya le estamos dando el pistoletazo de salida y que durante esta hora larga va a iluminar este lugar tan especial llamado el Espacio Ojandala. Así que nada, vamos al lío para no marear. El primer sorbo del cóctel de esta semana nos lo tomamos con el pianista Jim Harris, que es un tipo con un groove absolutamente descomunal, que en este caso coge un clásico inmortal de The Beatles, como es el Eleanor Rigby, y le convierte en una locura de jazz funk, donde el piano se transforma en una ametralladora apuntando directamente a la cadera. Atentos al piano porque es simplemente bestial. Así que nada, con esto comenzamos. Disfrutad, levantad de los asientos y bailad si os apetece, porque hoy se viene programón, amigos. Uno más.

Bueno, continuamos ahora con el trompetista escocés Malcolm Strachan, fundador de la banda británica Haggis Horns. Ya lo hicimos sonar la temporada pasada y hoy regresa a El Agujero Raro, coincidiendo con la publicación el pasado 22 de mayo de su nuevo disco Look on the Bright Side. El tema que escogemos del disco es Latin Soul Shaker y encaja como un guante en el programa de hoy.

Seguimos degustando el cóctel musical de esta semana y seguimos dándole color al espacio Handala en el día de hoy y grabando el programa de cierre de temporada. Porque para los que han llegado tarde o simplemente no nos conocen, esto que suena es el Agujero Radio y aquí preparamos el mejor cóctel musical de la ciudad. Nos podéis encontrar todos los miércoles de 8:30 a 9:30 en Radio Paquito FM, que es el dial 88.1 FM para todo el arco de la bahía. También tienen aplicaciones en tus dispositivos, también en la TDT. Y si los miércoles no podéis, porque estáis en pádel, estáis en pilates o estáis haciendo mindfulness, cualquier día, cualquier hora, en YouTube o en iVoox, buscáis el Agujero Radio y ahí están todos los programas. Así que ya sabéis, no tenéis excusa, ¿eh? Bueno, esto que suena ahora mismo pertenece a la banda Rocksteady Romantics, se titula Via Rocker y es perfecto para hacer una pausa de hidratación, pero sin parar de mover el cucú, ¿eh, amigos?

Bueno, amigos, vamos llegando al final del programa. Vamos llegando al final de la temporada. Nos queda un sorbo nada más, el último. A los que estáis aquí, tranquilos, solo vamos a dejar de grabar, ¿eh? La música va a seguir sonando. Pero bueno, el programa hay que cerrarlo de alguna manera. Y lo vamos a cerrar como nos gusta, dando las gracias por escucharnos, por compartir, por acercaros hasta aquí, todos los que habéis venido en este cierre de temporada. El último tema que vamos a poner pertenece a Krakazat y se titula Thank You, que bueno, no hace falta explicar mucho más. Así que nos despedimos, el Agujero Radio se despide hasta septiembre, que volveremos con más temarrales, más historias y sobre todo más el Agujero Radio. Me vais a hacer ahora a todos un favor, cuando yo diga que viva, vosotros tenéis que gritar la música, ¿vale? Porque es el grito de guerra con el que cerramos todos los programas, ¿vale? Entonces, cuando yo diga que viva, vosotros qué tenéis que decir. La música, muy bien, muy bien. Entonces, solo falta gritar el grito de guerra habitual y es que viva...

Álvaro Sanz y su Agujero Radio se despiden hasta la semana que viene. 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

El programa de hoy le abríamos con God, que es una banda australiana. El tema es de 1987 y a mí siempre me ha encantado. Se llama My Pal. Continuamos con O Gunquit, que es una banda muy divertida inglesa que tendremos en septiembre por aquí. Y vamos a escuchar Shark Bite y Gracie Moves.

El 9 de septiembre tendremos por aquí a Dick Move. Es un punk bastante fresco, son australianos. Y nada, vamos a escuchar Wet y Smart Man Big Tweet.

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1: Bajamos el ritmo con los Dream Pony, hacen power pop, también nos visitarán en septiembre y vamos a escuchar Maximum Violence y Watching the Dogs.

Vamos ahora con una banda que está sonando bastante, que son las Lambrini Girls, que al principio yo no las cogía al gustillo, pero me acababa enganchando a ellas. Vamos a escuchar Big Dick Energy y Company Culture.

Vamos con Playa Nudista, que es una banda de chicas de Argentina. Es una banda de pop. Estarán también en septiembre con nosotros, aquí en el Rock Beer The New. Vamos a escuchar un par de temas, Casino y Vomito.

Sí, sigue escuchando bajo el otro lado.

0: Casi, casi. Se sumó al auto. Pero espera, espera, coordinemos.
1: Para allá.
0: No, le estaba haciendo re. ¡Vean! Yo retomando y cabiendo vino. ¡Wow! ¡Parte musical!
2: No creas que sos amiga, no te necesito, no me hagas repetirlo.
0: Ese es fucking
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3: Otra de las bandas actuales que me gustan bastante son los australianos Wine Lips. Y nada, ya que no venían a Cantabria, pues el mes pasado nos acercamos a San Sebastián a verlos. Vamos a escuchar Stimulation y Electric Lady.

Continuamos con The Miffs. Son unas chicas australianas que estarán con nosotros en octubre aquí en el New. Hacen un rock psicodélico con toques grunge. Y nada, vamos a escuchar 50 Years y Forever is Very Long Time.

Para concluir, voy a poner el EP de Beta Máximo que se titula Golpea de nuevo. Espero que dentro de muy poco podamos tenerle sobre nuestro escenario aquí en el Rock Beer de New. Y esto ha sido todo por hoy. ¡Hasta la semana que viene!

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No. A la otra. A la de No te lo pierdas. 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

Ya tenemos lista la reseña del Zurbarán Rock del tercer día, que era el que nos faltaba, gracias a Elena Kardash, con los grupos Ars Amandi, Bloodstained y también The Poodles, Corea, es que no me lo sé de memoria, lo estoy mirando mientras, Heaven's Gate y por supuesto Doro, bueno, y ODC también.

0: Y al final también, mira, no lo teníamos previsto, pero nos ha salido una reseñuca bastante maja del concierto de Pet Shop Boys, porque por ahí estuvo Pablo Chea. Y desde la misma organización nos enviaron fotos del Rey Lagartón, así que juntando una cosa y la otra, pues hemos publicado en la web. Un eventazo, sin duda, ¿eh? Yo te digo que me quedé con las ganas, pero bueno, no siempre surgen los planes como uno quiere. También estuvimos este fin de semana y tenemos reseña en el Daily, aunque no los voy a pinchar ahora porque luego vienen False Pretense por aquí y prefiero comentarlo con ellos. En lo que te digo, estuvimos en la New Moon viendo a False Pretense junto a el niño del cúter.
1: Bueno, pues el concierto empezó bastante bien con como decías, el niño del cúter. Que se fueron bastante, voy a decir, divertidos, porque daba mucha energía y aparte había unos adolescentes un poco más mayores que yo que no paraban de, no sé cómo se llama lo de cuando van a empujarse,
0: hacer el pogo,
1: eso, y tenían ahí mucha energía, entonces estaba todo el mundo super bailongo. Y después ya con False Pretense pues ya toda la gente estaba activa, aunque fuera mucho más tarde. Y pues fueron bastante buenos los dos conciertos.
0: Tu primera vez en el New Moon, ¿no?
1: Sí.
0: Está guay que haya conciertos en Torlavega. La verdad que ahora ya adaptaos un poco a su horario, porque cuando arrancó la New Moon yo ya estaba acostumbrado a conciertos, digamos, más pronto. Se me hacía como un poco raro volver otra vez a los conciertos a las 9:00, 10 de la noche casi. Pero la verdad que si te lo montas del revés a como hacemos ahora habitualmente, que es ver el concierto y luego ir a cenar, pues ahora lo que hacemos es ir a cenar y luego ir al concierto y quedarte alguna copa, pues también es un plan guay. A la vieja usanza, ¿no? Bueno, antes no cenábamos.

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1: 24 años, del Cusao de Galiña, de Cloacao.
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1: Me han hecho rebuscar en los CDs porque la verdad que no lo tenía ni ripeado este.
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1: Y escuchando las letras, pues lo que siempre nos pasa a veces con grupos de esta época, ¿no? Que dices, joder, y lo que quedaba por llegar.

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1: En fin, nos van a servir para daros la agenda. Os cuento alguna cosilla. Estuvimos el otro día en la exposición Veneno que cura, veneno que mata. ¿Te gustó, Mae? Espera, espera, ve. Porque ahora no suenas.
2: Ah. Ahí, vale. Pues sí, estuvo bastante guay. Sí que se basa bastante en el texto. O sea, tienen cosas para ilustrar, pero sobre todo para incluir un poco visualmente. Si no te gusta mucho leer, pues es una exposición un poco mala para eso, pero en sí la exposición en sí está interesante.
1: Sí, es como ir a leer un libro, porque realmente objetos de exposición no, o sea, son como recreaciones. Hay objetos también de la época, pero sobre todo, ¿cómo decir? No es una de estas que vas a ver obras originales o... Hay algunos objetos curiosos, pero muchos son recreaciones o imágenes ahí un poco ilustrativas. Pero bueno, está muy guay porque es una historia ahí de las drogas en su uso recreativo y en su uso como veneno, o el peligro que tienen como veneno, y también en su uso médico. Entonces pues te va dando ahí la visión de todas ellas. No sé, a mí me interesa mucho. En fin, os recomiendo. Y siempre un paseo por Comillas, pues está guay. Aunque ahora mismo esté un poco petado. Pero bueno, se puede ir a dar un paseo todavía. Todos los jueves de julio y agosto a las 10:30, visita teatralizada nocturna en la Colegiata de San Miguel de Aguilar de Campo, La traición del boticario. En el Reino de Cobar continúan el mes de agosto Fer Mago Trío, Kike M, Menai, Bobby and the Silverbrooks, Voodoo Woman, DJ Juve. En fin, esto es larguísimo, dura hasta el mes de septiembre. Y el local. No tenemos la de la New Moon todavía para agosto, así que no te puedo decir. Sí que tenemos desde la Nucía, nos mandan la programación completa del Overdrive, con tributos como Keep Purple, y luego, bueno, Crossroad, Jaleo, Café de los 80, etc. Si andas por ahí de vacaciones o es que vives ahí, pues muy interesante. Y guay que desde otras zonas nos enviáis también las cosas que tenéis cerca, ¿no? Para no hacer centralismo cántabro. Siempre nos hemos quejado que los programas que oíamos de emisión nacional nada más que hablaban de las cosas de Madrid, y no queremos nosotros hacer lo mismo desde aquí. Que nos escucháis desde muchos lados. Lo siguiente en el Santander Sonoro es la visita de Pablo Solo. Tienes toda la info. Es el 20 algo. Tienes toda la info aquí en el... en la agenda de noche. Omar, vas diciendo tú la agenda y mientras yo voy comprobando unas cosillas.
2: ¿Desde dónde empiezo?
1: Pues desde el día próximo, desde el día 3 hasta el día 9.
2: Vale. El lunes 3 de agosto va a ser el ciclo de música. A ver, que no veo bien. Caprichos musicales de Comillas, que es del 3 al 13 de agosto, y pues va a haber distintos conciertos que creo que son como de recreación histórica, de homenajes a gente. No sé, es que tampoco...
1: Martes 3, 4 de agosto, el 19 Burlada Blues Fest, con las Jirafas, Jack Moore, un tributo a Gary Moore, Jack Electric, Noah and the Hell Drinkers, Linda Brunetti, Manu Lambin y Lubat, en acústico y en eléctrico.
2: El miércoles 5 de agosto van a estar Arch Enemy en el Back to the Root of All Fuel 2026 en Vitoria. También van a estar In Flames con Gaerea y Employed Yourself, perdón, creo. Es que, sí, ahí, Yourself, en la sala Totem de Pamplona y en la sala Custom de Sevilla.
1: Te recuerdo que en el escenario Santander está teniendo lugar estos días el Festival de Jazz. toda la programación tienes aquí en su web.
2: Y el Vagos Metal Fest en Portugal, que va, en el 5 vas a estar Lambo God con Chromax, Almost Death y en el Spa.
1: Luego With Intentation, que vea yo aquí, In Flames también, ¿no? Godsmack, Satyricon, etc. El Brutal Assault en Chequia, ya sabes lo que te espera. Y jueves 6 de agosto tenemos el Alcatraz en Bélgica, también toca todo el mundo, así que no me estoy. Moore Plays Moore en el Ferial en Santa María de Cayón. El sábado 8, la Boo Party en el albergue de Podepiélagos. Empieza la gira Alzheimer, continúa la gira Alzheimer de Defcon 2, que les va a llevar por Zamora Alicante y les trae el día 20 a Torrelavega, al Sound City. Luego el día 8 tenemos a Estupefacientes, Condominístico, Ojo Trueno, Absenta y Cloacao en Hillera. Lo de Cloacao es una cosa especialísima por la reedición de su maqueta. Un concierto supongo que único, así que sepas que las entradas están agotadísimas y que hay hasta fila de espera. 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
2: El Club del Disco va a ser en Les Cantabria y pues eso, va a haber, pone aquí que va a haber cervezas, comida
1: y disco. Y el 9 de agosto Godsmack en la gira Madrid y Barcelona, esto lo monta la peña del Z y la gira de Nefarios. 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En fin, la gira de ayudas y un montón de cosas más que tienes en nuestra agenda. Si falta algo, ya sabes que puedes ponerlo. Nos faltan algunas cosas del New, estoy mirando en su propia web. 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Y luego el día 30, oigo, esto no sabía yo, Ángela Hoodoo.

Bueno, voy a aprovechar para pincharos porque acaban de sacar Ojo Trueno, nuevo disco, y bueno, pues buen momento para estrenarlo, ¿no?

Si alguna vez te preguntaste de dónde sacaba Danny Elfman las inspiraciones para sus bandas sonoras, pues mira, esta de Elliot Goldenthal es un buen sitio por el que empezar.

0: Ayer volvimos a ver Pet Sematary, que se llamó en España Cementerio Viviente, la original. Yo digo volvimos a ver, pero la verdad es que hacía tanto que no la veía que la tenía casi casi borrada por completo, ¿eh? Ha habido un momento que he estado dudando, he dicho, joder, si es que la he olvidado por completo. Y menos mal que ya deben ser cosas de la edad, porque recordábamos juntos de que sí que la habíamos puesto en algún cineclub hacía no tantos años, a lo mejor, yo qué sé, pueden hacer 15 o 20 tranquilamente, pero claro, y en la época y así, ¿no? Pero de repente yo tenía como flashazos de imágenes que sabía justo lo que iba a pasar después, y eso me daba la pista de que en algún lugar de mi memoria está, ¿no? El zarpazo del gato. Claro, que y el libro, ¡buah! No sé cuánto tiempo hará que lo leí, pero sí, sí, serían pues probablemente principios de los 90, con lo cual podemos estar hablando de 35 años. Es curioso. En fin, Omar, tú el libro lo tienes más reciente. ¿Qué tal adaptada está, tío?
1: A ver, yo el libro me lo acabé de leer justo antes de que acabara el curso, y pues al ver la peli, no hay ninguna cosa que cambie muchísimo la trama. Sí que hay un cambio de personajes, que hay un personaje que no sale y cambia el papel que hacía por otro, pero es algo prácticamente olvidable, y todo lo demás son cambios mínimos. Y en cuanto a la película en sí, me ha parecido genial. O sea, hay partes que, incluso sabiendo lo que va a pasar y habiendo visto películas bastante gore por culpa de mi clase, sí que te impactan bastante.
0: Es que es súper mal rollera, ¿eh? Y claro, el propio concepto de lo que pasa pues ya es chungo, pero la forma de retratarlo, a pesar de que tiene algún puntín así un poco de esto, digamos, gore ochentero, pues que ha envejecido un poco peor, el rollo de la hermana de ella y tal. La verdad es que, claro, Stephen King siempre ha sabido muy bien dónde dar, ¿no? Y cuando te intenta meter miedo con tu mascota y con niños pequeños, pues claro, hace mucha pupa. Él siempre ha dicho que el terror está en lo cotidiano, ¿no? En el miedo de lo que sí que te puede suceder. Tiene escenas absolutamente hitchcockianas, todas las mezclas de planos entre camiones circulando a alta velocidad y niños pequeños jugando cerca, pues claro, te ponen el corazón en un puño. Y como decía Elena ayer, es una peli que cambia mucho de si la has visto de adolescente o si la ves cuando ya tienes hijos y gato.
1: Y la banda sonora también es genial. En las pelis de ahora se abusa bastante de los sustos de la música, pero en esta película en específico, más que eso, que no recuerdo que haya ninguna parte que se abuse de ello. La música en sí, lo que importa sobre todo es la tensión de antes. E incluso en las escenas que sabes que no va a haber un susto, porque no es lo que está intentando transmitirte, la tensión sí que funciona.
0: Bueno, la peli es del año 1989. Yo creo que no hay que explicar la trama, porque todo el mundo conoce Cementerio de Animales. Pero aún así os cuento. Un doctor que se acaba de mudar a un pueblo con sus dos hijos. Él va a trabajar en un instituto. Tiene un día horrible. El primer día que tiene ya llega con una muerte horrorosa. Y bueno, pues la familia tiene un gato. El gato lo atropellan. Hablábamos antes de Tim Burton, evidentemente. La inspiración de Frankenweenie está ahí por todos los lados, incluso hay alguna escena directamente homenaje, ¿eh? Piensa, por ejemplo, hay una escena en la que están tendiendo ropa con las sábanas y tal, búscala, porque ahí puedes hacer un paralelismo muy bueno con Tim Burton. Bueno, pues al gato lo atropellan, y entonces hay un vecino que conoce un lugar, un cementerio indio, en el cual se pueden enterrar y resucitar animales, ¿no? Él ha tenido una mala experiencia, pero le da tanta pena de la pobre niña que ha perdido a su gato que decide que, bueno, a lo mejor es buena idea resucitar al gato por unos días para que ella pueda adaptarse poco a poco a la muerte. Pero claro, cuando las consecuencias luego son peores, la cosa va mal y ya está. No te cuento más por si no la has visto. Stephen King tiene una cosa muy buena, que es que nunca ha tenido miedo a que le adapten sus películas. Y entonces pues nos encontramos con pelis que son absolutamente geniales, con pelis que son otra cosa que la obra escrita, y con pelis que son muy malas. Pero como hay tantas, pues hay un buen puñado que son ya clásicos del terror.
1: Espera, que se me olvidó lo que iba a decir. Es que tanto el libro como la película, sobre todo el libro, se centra más que en... Obviamente también en crearte sensaciones de miedo y de terror, pero también tiene una gran parte que es sobre reflexionar sobre la muerte. Tipo, ¿merecería la pena revivir a alguien si se muriera? O crearte inquietud respecto al tema. O sea, sobre... da mucho a reflexionar sobre los niños y la conexión que deberían tener con la muerte, si deberían saber sobre ellos y no.

más decirte que la peli está ahora mismo en remake. Bueno, o sea, se hizo un remake hace ya 6 años. Quiero decir que está ahora mismo en Netflix. Si quieres ver el remake, yo no me he atrevido todavía. De hecho, la vamos a ver esta noche. Pese a que mi amigo Jiménez me ha advertido firmemente contra ello, he dicho, ¿alguien la ha visto? Y me ha puesto, no la veas. Bueno, pues pese a ello, la vamos a ver y hemos abierto tema en el foro. Y si os apetece, pues podemos comentarla.

gustaría tener a Clara aquí porque estaba recordando un relato que leí alguna vez de Eta Hoffman, que hablaba precisamente sobre la resurrección, ¿no? Y cómo un vuelto de entre los muertos luego resulta que tiene, está ahí, pero tiene ese eco pestilente, ¿no?, que hace que acabe siendo rechazado por todo su entorno. Y es un relato súper turbio, pero no me acabo de acordar cómo se llamaba. Así que, pues os digo que me gustaría tener a Clara aquí, porque seguro que si la tiro de la lengua me responde mucho más fácil de lo que Google y el ChatGPT lo están haciendo. Si alguien le tiene en la cabeza, porfa, que me le apunte, que me apetece volverle a leer.

0: Bueno, vamos, continuamos un poco con el ritmo del programa, frases vacías de Radio Fórmula que dicen los locutores cuando ya les pilla el toro y se quedan sin qué decir. Estaba pensando sobre la cuña, toma Omar, sobre la cuña esta que hemos puesto, que estoy empezando a hartarme un poco ya de las cuñas y del Suno y de la IA y demás. No sé si a vosotros os pasa. Lo voy a extender un poco más, este rollo de la cuña logo con Suno, porque como sabéis. Bueno, este año deshice uno de los grupos soportes que tenía de Noche de Rock en WhatsApp por motivos varios. Y esas cuñas que hacíamos ahí con la colaboración de todos que me gustaban tanto, pues ahora mismo se me han complicado. Volveré a hacerlas, pero se me han complicado un pelín. Entonces, bueno, pues ha sido un recurso que estaba usando estas semanas, que voy a extender un poquito más, creo que hasta Navidad. Intentaré por lo menos cambiarla todas las semanas. Me apetece probar unas cuantas cosas. Pero lo que os digo, que me parece curioso porque aparte de la responsabilidad que podamos tener sobre el uso de ChatGPT, ya no solo ecológica, sino también en cuanto a derechos de autor y de Suno, pues está empezando también a salir a la luz, ¿no? Tenemos un debate muy interesante en el foro sobre el uso de la IA en la música y yo voy recopilando opiniones de un lado y de otro. Parece que está muy guay pensar sobre ello. Esta semana en Medalla sacaban ahí un texto que decía nos han robado y contaban cómo se habían dado cuenta de que sus canciones habían sido utilizadas para entrenar modelos de IA y que entonces era posible que si tú le pedías a la IA hazme una canción de un grupo alternativo tal y qué sé yo, dando determinados parámetros, lo que te saliese fuese una copia de una canción de Medalla. Y ahí entran muchos factores también, porque claro, si tu canción sirve para inspirar algo que a lo mejor alguien rentabiliza y saca mucho dinero de ello, ¿hasta qué punto eso es lícito si a ti no te han pedido permiso? No sé, lanzo la pregunta, ¿eh? Porque evidentemente desde una postura hay quien dice esto es lo que se ha hecho toda la vida porque tú cogías una canción parecida a alguien de los Beatles y podías, yo qué sé, hacer la tuya y forrarte. Ha pasado mil veces en la historia de la música. ¿Qué grupos parecidos a alguien que no se ha comido un colín de repente lo peta? Pero por otro lado es que estamos en un punto de que como no sé elegirle, es lo que decía Mick Jagger el otro día, ¿no? Si quieres utilizar la IA para hacer música, guay, pero no utilices la IA para hacer canciones de los Rolling Stones, porque eso somos nosotros. En fin, que enredaremos con el Suno de vez en cuando para hacer estas cosas tontas, pero que yo quiero también ir buscando otras historias. Asimismo, mira, ahora mismo le acabo de pedir al ChatGPT porque no tengo tiempo para todo. No me apetecía prepararme ahí la locución con el locuendo esta que hago, pero sí que le he pedido a ChatGPT en un prompt rápido que nos haga unas efemérides del año 1569. Omar, lee.
1: Bueno, en cuanto a cosas históricas, el 11 de enero se hace la primera lotería publicada documentada en Inglaterra.
0: ¿Ah, sí?
1: El 7 de febrero, Felipe II establece la Inquisición en América. Se firma la Unión de Lubin. Gerardus Mercator publica su famosa predicción cartográfica, que para quien no sepa es uno de los modelos más importantes para hacer mapas. El 3 de octubre es la batalla de Mont Contour, victoria católica de las guerras de la religión francesa. También es la rebelión del norte contra Isabel I en Inglaterra. Y después, en cuanto a sociales y culturales, se publica la Biblia del Oso, que pone aquí que es la primera traducción completa de la Biblia al castellano, y sale la primera parte de la Araucana, de Alfonso de Ercilla. En cuanto a arte y música, muere el pintor Pieter Bruegel el Viejo, Bronzino realiza el Martirio de San Lorenzo, Federico Barocci pinta el Descendimiento, Giovanni Pierluigi de Palestrina publica un nuevo libro de motetes. Orlando de Lassus publica la colección Canciones Aliquot. nace el compositor Paul Sartorius, perdón.
0: ¿Qué pasa? ¿Está bien?
1: Y muere la cantante y compositora italiana Vicenza Armani.
0: Cuando has dicho a Peter Bruegel el viejo, me he acordado del pedazo mural que había en el Oremus. ¿Os acordáis? ¿Cómo guay estaba ese sitio? Lo que estás pinchando no es del siglo XVI, ¿eh? Es de Radiohead. Porque tenemos un oyente que pedía permiso para incorporarse a última hora a nuestra guerra de décadas, y claro, con los discos que ha propuesto como para no dejarle. Se llama Vic y dice: aunque creo que llego tarde, no me resisto a dejar mis 5 discos. Aunque dudaría entre 2010 y 1990, me decanto por los 90, por la huella que dejaron en ti los discos que te pillan en la adolescencia. Y propone del 90 el Senderos de Traición de Héroes del Silencio, del 97 el OK Computer de Radiohead, del 98 el Nightfall in Middle Earth de Blind Guardian, el 99 el Scenes from a Memory de Dream Theater, y de 1999 el Showbiz de Muse. Pues fíjate que propone los 90, pero se va casi a la década de los 2000, ¿eh? O sea que la mayoría son 97, 98, 99, con lo cual le podemos echar los años, pero tranquilamente. Es decir, que Vic, sin conocerle yo de nada, andará ahora mismo sobre los 44, 46.

Hoy estoy mirando mensajes relativos al programa de la semana pasada. Ha sido unánime, de hecho hicimos una encuesta a través de WhatsApp y todo el mundo ha dicho que les pareció bien que recuperásemos ese cachito de entrevista que quedó corrupta, que fueron 15 minutos que realmente eran incómodos de escuchar, pero que prefieren haberlo escuchado a que no lo hubiésemos omitido, y que piensan que el valor documental de la entrevista es mayor que el que esté en perfectas condiciones. Y el otro día Omar me hizo un símil, estábamos visitando un museo y me dijo, es que lo del programa es un poco como esto, realmente hay trozos que se escuchan mal, pero que tienen o van a tener el mismo valor histórico que cuando tú ves un retablo que está ahí todo corrupto, ¿no? Y que hay cachos que no se ven, pero te tienes que imaginar el resto. Y esto, llegábamos a esa reflexión escuchando un programa de 2014 sobre Mundeca, que algo pasó en la grabación, que se estaba la entrevista saltando todo el rato, pero sin embargo se entendía lo que justo decía. Y claro, yo eso en su día pensé tirarlo porque se saltaba constantemente, pero sin embargo el otro día lo he escuchado y me ha servido para acordarme. Aunque no se entendía todo bien, me gustaba haberlo conservado. No sé qué pensáis vosotros. Bueno, Javi Bansi era uno de los que me decía aquello, me hablaba de que él también pensaba que habíamos hecho un buen trabajo recuperándolo con sus casi 3 horas de edición, te tengo que decir, ¿eh? Ahí en ese aspecto la IA me ha ayudado bastante, porque hay varias herramientas que he descubierto gracias a ChatGPT, preguntándole cómo recuperar un audio corrupto. Pues me he encontrado con varias herramientas muy buenas para hacer de clip, para volver a masterizar sonidos que se escuchan mal, para separar las voces del audio de fondo y poder hacerlo más inteligible. Y luego también un Adobe Podcast que me

0: Y estos lo hacen muy bien. Que estás escuchando Neopro, escandinavo, elegante y sereno y muy bueno. Y al ratito, sin darte cuenta, estás en medio de un blast con guturales. Muy bien tirado todo. Me gustan.
1: Decía Javi que esta banda, como otras tantas, bueno, pues la hemos descubierto gracias al acuse de recibo. Y que me da mucha pena, porque hay grupos buenísimos en el acuse de recibo. Me envían promos de grupos súper chulos, pero no me da tiempo a escuchar ni a poner todo. Y lo peor es que son buenos, porque si fuesen malos, pues diría, bueno, pues ya está, ¿qué más da, no? Pero hay grupos buenísimos y no da tiempo a ponerlo, a escuchar, a sacarle buen partido. Es que yo lo comparo mucho con la época en la que nosotros crecimos, que es verdad que había mucha música también, a mí me llegaba mucha más música de la que podía escuchar, pero era como que estaba claro quiénes eran los buenos, ¿no? Todo el mundo te decía, tienes que escuchar este disco y este disco y este disco. Y ahora mismo, yo cada semana, yo qué sé, descubro a 30 bandas que son la hostia. Así que te fijas en alguna casi casi por azar.

qué deciros, si llevamos con Coroner pues prácticamente todo el año ahí a full, es verdad que al final escogisteis como disco del año el de Paradise Lost y muy guay porque a nosotros nos encanta, pero sin duda este regreso de Coroner pues ha sido también de las cosas que más marcaron 2025 y por fin lo exploramos también en el disco de la semana. Para quien no conozca a Coroner o no los tuviese ubicados, porque, bueno, puede ser, han estado tantísimo tiempo inactivos que prácticamente los podemos tratar como una banda nueva. Sus álbumes de estudio son entre el 87 y 1993 y luego desaparecen. Es verdad que se reúnen ya hace unos cuantos años, pero como actividad en directo, y empiezan a rumorear que van a sacar nuevo trabajo de estudio, pero se lo toman con toda la calma. Y ha sido ya finalmente el año pasado, en el que, y con nueva batería, en el que pues hemos tenido este nuevo disco, Dissonance Theory. Claro, si ellos ya entre el 87 y el 93 le dieron una vuelta de tuerca muy interesante al thrash metal, ¿no? Incluyendo estas influencias que podríamos incluso llamar, yo qué sé, proto math metal, ¿no? Que al final son de... Siempre es difícil decir de los primeros, ¿no? Pero una banda que le daba muchas vueltas a cómo hacer los ritmos, ¿no? Se metía en partes muy intrincadas para el sonido crudo que tenía, pero también muy marcial, muy industrial. Y han esperado muchísimo tiempo, pero es que lo que han puesto sobre la mesa pues es un disco que sigue sonando a Coroner, que no suena a rentas del pasado, y que si fuese una banda nueva que sacase su primer disco nos hubiese puesto patas arriba igualmente si hubiésemos conseguido hacerle caso en este Mare Magnum de nuevos discos, como te decía. En fin, los vimos en el Z y todas las predicciones, todas las expectativas que estaban altísimas, las volaron por los aires.

Pues volvemos a los clásicos y estamos en los años 50, ya un poquito más cercanos al rock and roll, aunque el clásico que hemos escogido para este mes de agosto no está todavía ubicado en esa segunda parte de los 50 en la que ya el rock and roll existe como tal o es nombrado como tal. Aunque sin duda para mí The Platters pues son un buen precedente. Tiene un sonido más baladístico, ¿no? Así asequible, con mucho doo-wop. También hace inicios del rhythm and blues. Pero mira, por ejemplo, este Great Pretender, que todos conocéis probablemente por la versión de Freddie Mercury, pues es suyo y fue uno de sus, yo creo que su primer gran éxito. Me hace mucha gracia cómo los Platters aparecen en una película que no sé si habéis visto, si no habéis visto deberíais, se llama Rock Around the Clock, es del año 1956 y es una de las pelis fundacionales del rock and roll como tal, ¿no? Cuando estaba de pleno auge, novedad y moda. Y os digo que su aparición es curiosa porque ahí se ve precisamente ese eslabón entre la primera parte de los años 50 con la música negra y la música blanca bien diferenciada en listas, ¿no? con las listas de race music que le llamaban, ¿no? Pero en toda la primera parte, últimos 40 y principios de los años 50, pues el público blanco se empieza a interesar por la música negra. Y hay unos años muy confusos en la que los músicos negros pueden actuar en locales de blancos, pero sin embargo no pueden acceder. Y en esta película pues se ve muy bien, ¿no? Cómo los Platters están actuando y todo el mundo los aplaude, pero si te fijas, sentados allí viéndoles, negros no hay ninguno, solamente actuando. Sí, años de mucha lucha por los derechos y que la música tuvo ahí un impacto muy fuerte también, ¿eh? A la siguiente vuelta de clásicos hablaremos también de Nat King Cole y bueno, ya hemos mencionado muchas veces como algunos de ellos pues empezaron a negar a actuar para audiencias solamente blancas y eso fue también uno de los movimientos que fue haciendo palanca para poco a poco ir ganando derechos. Los Platters acabaron como el Rosario de la Aurora, aunque estuvieron muchísimos años después en activo, pero en 1959 los cuatro miembros masculinos fueron arrestados en Cincinnati por posesión de drogas y por prostitución. Y entonces luego ya pues siguieron con otras formaciones. Y curiosamente, hace poco estaba en Santoña, ahí tomando un vermú con unos amigos y fue de estas cosas curiosas porque estaba justo escribiendo esta reseña y uno de nuestros amigos bajó, estaban allí con su madre y entonces, no sé cómo, empezamos a hablar de música y yo mencioné a los Platters y me dijo, pues esos han actuado aquí. Al parecer hay una historia allí que os invito a investigar porque ya en formaciones tardías y por una carambola del destino bastante curiosa y que no voy a citar tal cual porque no tengo documentación al respecto. Pues los Platters acabaron actuando en Cantabria.

0: Oye, antes de hablar de False Pretense, joder, vamos a hablar un poco del niño del cúter, que os vi el otro día, les vi con vosotros, y digo, voy a esperar a False Pretense para comentar con ellos. ¿De qué os conocéis vosotros, al niño del cúter?
1: Yo soy amigo del batería Fer. Fer, bueno, es una banda de Burgos, ellos. Y yo a Fer le conocí un día pasando por el Centro Botín, que estaba tocando con un amigo, bueno, con un amigo suyo. Y están actuando en mitad del centro. Y yo dije, joder, ¿es este tío tocando la batería en mitad del Centro Botín?
0: ¿Y qué hacían ahí tocando en el centro?
1: Estaban haciendo, o sea, el chico se llama Gon Estevez. Es un chico que es músico, vive aquí en Santander, viene de México. Y pues son colegas, se conocieron en Burgos y tocan juntos. Y nada, hicieron un concierto ahí acústico ahí montado, tal. Estaba el chico con caja, pero con bombo se puso un cajón flamenco. Estaban tocando y súper guay, súper guay. Y nada, pues me acerqué y dije, oye, tío, tal, venimos luego a tomar algo. Salimos de fiesta, hicimos amigos y ya va un par de veces que hemos tocado con bandas de las que toca él.
0: Al batería se le ve que es un crack, ¿eh? Y además, sí, es buenísimo. Aparte de la actitud, y de a mí una cosa que me gusta mucho siempre es ver cómo se comportan los grupos durante el bolo de la otra banda, ¿no? Que hay gente, y es respetable, necesita silencio y concentración. Hay gente que según acaba recoge y se va, y hay peña que participa y se lo está pasando pipa viendo a los demás tocar, y eso siempre me gusta mucho de ver. En fin, que estaba ahí jaleando desde la mesa de merchandising, coreándose las canciones desde el principio.
1: Es un crack.
0: Sí, y si me dices que tocan en bandas de distintos estilos, me cuadra, porque al niño del cúter les vi precisamente ese rollo de como ser una banda con un estilo, pero luego tener como alrededor, no importarles meterse en otros jaleos, tenían ahí algún rollo ahí de batería medio jazz.
1: Mira, para que te hagas una idea, cuando fuimos a tocar a Burgos la vez previa, vino aquí a Santander con una banda de nu metal.
0: Sí, eso lo sé.
1: Luego tocó con una banda que era más rollo hardcore, que es la banda previa que tenía. Y luego fuimos a Burgos a hablar con ellos.
2: Y había un pianista y él, ¿no?
1: Era tecno.
2: Sí, era tecno, o sea, tocaba el teclado.
1: Un DJ que pinchaba en directo, pero la percusión la hacía él en directo mientras, totalmente analógico.
0: Joder. O sea,
1: era increíble.
0: Pues es que, está claro que en el niño del cúter ahí la dirección más o menos central de la banda es la guitarra y la voz. Pero se ve que tanto el bajista como el batería tienen otros ámbitos.
1: El bajista era increíble.
0: Sí, sí. Y toca también muy distinto de lo que esperarías en una banda, digamos, del estilo de la guitarra y la voz, ¿no?
1: Sí.
0: Muy con mucho fraseo y tal. Me llamó mucho la atención, la verdad.
2: A mí me gustó muchísimo. Mira que no suelo escuchar este tipo de música, pero me pareció súper guay y me encantó.
0: ¿Y a qué música escucháis?
2: Es que yo escucho de otros estilos completamente. Puedo escuchar flamenco, pop, en plan Ariana Grande, o sea, escucho de todo, la verdad. Pero no, rock no es lo que más escucho.
0: ¿Y tú?
3: Yo soy más metalera, a mí me gusta el rock, el metal. A ver, al final escucho un poco de todo. ¿Qué? También me he criado con lo que decías, música antigua, así de los 60, me gusta mucho.
0: ¿Qué metal escuchas?
3: Pues progresivo y metal, en plan Gojira.
0: Ah, sí.
3: Sí. Duro, pero bueno, me gusta.
0: Gojira, ¿qué más? Venga, dime.
3: De metal, pues también el nu metal me gusta. Evanescence es uno de mis grupos favoritos. Y pues Linkin Park, no sé qué se puede considerar, pero también
0: bueno,
3: me gusta
0: metal,
3: mucho. Y luego, mi grupo favorito, contra todo pronóstico, es los Red Hot Chili Peppers. Me encanta. Es, a ver, al final, Flea, el bajista, ha sido mi, no sé, mi influencia para tocar el bajo, la verdad, me encanta.
0: ¿Y qué te ha parecido el disco que ha hecho ahora, ahí de trompetista? ¿Lo has escuchado?
3: Sí, claro que lo he escuchado. Es curioso, es que Flea es un personaje. Ya desde el solo este que se hizo en el disco que hicieron los Red Hot Chili Peppers cuando se fue Frusciante, fue una pasada. Es que está muy loco, pero me encanta.
0: Pues mola que metáis a gente al grupo que le guste Gojira, ¿eh? Porque así... Si en algún momento estáis en el equilibrio en para dónde tirar, poner peso en esa parte de la balanza, a mí me encanta, ¿eh?
1: Bueno, sí, la verdad es que se ha completado.
3: A mí también.
1: Y encima nuestro batería Denis me ha ponido venir hoy. También le gusta también el metal progresivo y demás.
0: Así,
1: le gusta más rollo Dream Theater, le gustan.
3: Sí, te mola mucho también.
1: Sí.
0: O sea, que lo vais a apretar.
1: Es que se nota, es un caso que se nota. Está gracioso porque está más balanceado así, ¿no? Antes sí que. O sea, igual es que Lucía, Sergio y yo sí que tenemos un poco un estilo que era más parecido a lo que estábamos lanzando, ¿no? En las canciones y demás. Y mola que haya perspectivas distintas para darle más jugo.
3: O por ejemplo, ahora yo hablo mucho con Dani, el nuevo batería, de nos gusta mucho Tool, de Dream Theater, ¿no? Ese rollo. Entonces, claro, eso hay que intentar meterlo, ¿sabes?
0: Poco a poco. ¿Te puedo dar un consejo de viejo? Mira, cuando tú vas a hacer intentar meter una influencia de esas, no lo digas en alto lo que es.
3: Claro.
0: Tú cállate y di, os mola esto.
2: Y ya está.
0: Tú dices, os mola esto y tal, y ellos te dirán, ah, pues
3: yo
0: sí.
3: Yo a veces
0: sí.
3: Me pongo a tocar algún riff así debajo de Tool o tal,
0: de hecho,
3: bicicuela.
0: Puedes decir, ¿no suena un poco como Amaral? Y tú...
2: sí.
0: Y si cuela, colo. ¿Vale? Yo así hago para meter partes Doom depresivas en mi banda.
1: Está bien.

0: Pues os preguntaba antes por las versiones porque a mí me despistáis un poco. Yo hay parte de lo que vosotros escucháis que no controlo. No sé si habéis leído la reseña. Hay uno que puse ahí como en interrogaciones porque estaba ahí con un colega y decía, pero ¿esto es suyo o qué cojones? Y entonces estaba él escribiendo, mientras vosotros estabais tocando, escribiendo la letra en el teléfono para ver si le decía de qué grupo era. Y le salió One Direction. Dice, pues será One Direction, tío. Yo no tengo ni puta idea.
1: Era One Direction.
0: O sea que acertamos. Muy bien. Y luego, ¿cuáles más tocasteis? Tocasteis bastantes versiones, ¿eh? Más que la última vez que os vi.
1: Sí, porque, bueno, queríamos empezar a hacer nuevas versiones totalmente diferentes a las que habíamos hecho. Bueno, hemos repetido una de las que ya hacíamos, que era The Kill, pero The Kill, las demás son todas nuevas, la verdad, las versiones.
0: Contad qué tocasteis, porfa.
1: Pues tocamos Drag Me Down de One Direction, tocamos... Eso, Complicated Lavin Lavin. I hate everything about you.
2: The Three Days Grace. Tocamos también Monkey Wrench de Foo
1: también.
2: Fighters. Y tocamos
1: I'm Not Okay, The Chemical Romance.
2: Y The Hellson de Sum 41.
1: Eso es. Básicamente.
2: Sí, ya lo hemos tocado más.
0: Curioso,
2: más versiones.
0: Porque son todos grupos que conozco, pero discos, o sea, son grupos que conozco pero que no tengo escuchados. Ya. Que los he escuchado como de fondo. O sea que One Direction, entonces yo siempre los he tenido ahí como estos no. ¿Que me recomiendas que los escuche? ¿O qué?
1: Hay canciones que están guapas y.
3: Yo
1: para
3: tampoco
1: hacer
3: la conocía. O sea, yo no lo conocía, es que, la verdad.
2: Eso es cosa más mía y de Sergio, que
1: sí,
2: nos gustan mucho.
1: Sí, sí.
2: O sea, eso es cosa nuestra, que hemos insistido mucho para meter esto.
1: Para hacer una canción de One Direction, porque.
0: Sí. Yo sé mucho, lo hemos dicho mucho aquí, que realmente es que una canción buena sale en cualquier lado. O sea, te sale una canción buena en un disco de las Spice Girls. Y entonces, así es muy difícil ser true. Porque o te opones directamente y dices, no, eso es una mierda, aunque me esté gustando. O como tengas realmente la decencia de reconocer que cuando algo te gusta, te gusta, al final. Claro. No sabes en qué caja ponerte, porque hay canciones buenas en todos los sitios. Y tenéis ámbitos muy distintos. Porque yo sé eso que decías de que a ti el flamenco y de hecho la fusión flamenco-pop te gusta mucho, ¿no?
1: Todo un poco. O sea, lo que menos escucho es rock. Entonces, bueno, también me gusta que haya esa sinergia entre los cinco y que cada uno escuche una cosa distinta y se puedan unir las cosas.
0: ¿Te gusta por parte de madre?
1: Sí. Efectivamente, el flamenco sí. Mi madre y yo hemos cantado en bodas rocieras desde muy pequeña. Y hemos hecho hasta un funeral, o sea que...
0: ¿Ah, sí?
1: Todo.
0: Un funeral rociero, ¿qué tal está eso?
1: Bueno,
0: no quiero decir el tal, quiero decir la música, porque a mí...
1: Está muy guay, o sea, en verdad es muy bonito, en una iglesia así, que se escuche... Y a ver, es lo mismo que en una boda rociera, hacemos pues la Virgen rociera y cosas así... La Llorona también, pero bueno, en modo flamenco.
0: Hostia.
1: Está muy guay.
0: Es que a mí los requiens me gustan mucho. Por eso te pregunto, yo nunca he escuchado un requien flamenco. ¿Hay alguno que me recomiendes o qué? O busco, pongo requien flamenco. Es que ahora me has abierto un melón.
1: Yo es que escucho... Por ejemplo, escucho Así Canta Jerez, un grupo que canta canciones flamencas navideñas, que es maravilloso. Sé que es muy random, pero a mí me encanta.
0: Sí. Me hizo mucha gracia tu madre el otro día, porque yo la saludé. Le dije, hola, y como que no se creía mucho, y ya vino y me dijo, ¿pero te acuerdas de mí por A la Deriva? ¿O ya solo soy la madre de Paul Frites? Digo, joder, claro que me acuerdo, que, o sea, todavía, aunque a veces se me vaya la olla en directo, me acuerdo de la gente, a veces, otras veces, pasáis muchos por aquí, y si alguien alguna vez no lo saludo, que no se lo tome mal, pero que venga... Y si me dice el nombre del grupo, enseguida lo ubico. Porque hay gente que no la ubico. No me acuerdo de si son de una banda o de...
1: No, me lo dijo. Mi madre
0: sí,
1: me lo
0: hombre,
1: dijo.
0: ¿Cómo no? De hecho, se cumple la maldición esa de algún día entrevistarás... Esa me la ha hecho Panchi. Me dijo, algún día entrevistarás a nuestros hijos. Y ya voy casi para los nietos. No soy tan mayor, Y a la Deriva se fue a...
1: Se fue ya, sí, a la Deriva, sí, efectivamente.
0: Se pararon y ella ha seguido haciendo, creo que tiene contigo, un grupo de versiones.
1: Sí, Mangata con Sergio, el guitarrista también de Falls, y con mi tío Manu, que también era de A la Deriva. Y luego está ella en la Fábrica de la Voz, un coro así de mujeres y tal. Muy guay. Ella ha seguido haciendo sus cosas también y le encanta, o sea que genial. Y también está conmigo en flamenco. Todo juntos.
0: Bueno, False Pretense, ya habíamos presentado este disco. Normalmente vais volviendo cuando tenéis material nuevo que presentar, pero sí, me parecía y te parecía que había que hacer otra parada en Noche de Rock para explicar un poco esta nueva etapa, ¿no? Porque ha habido cambios bastante significativos.
1: Sí.
0: No sabíamos si estabais tocados o estabais hundidos. En mi casa ha habido drama con este tema, ¿drama? Te tengo que decir, porque de hecho mi hija estaba rabiada porque el año pasado cuando tocasteis en... Habéis tocado mucho sala, ¿no? Pero tocasteis en festival, que siempre es guay para ir un poco ahí en familia, en el Sound City, y se lo perdió porque estaba de campamento, y ya cuando os separasteis, entre comillas, pues ahora ya no veo a la formación original. Uh-huh. En fin, han pasado unos cuantos meses de barbecho, en los que no sabemos qué ha pasado y me lo tenéis que contar. Ha sido, supongo, que complicado, como todas estas cosas.
2: Bueno, a ver, básicamente sí, ha habido dos miembros que no querían seguir en la banda por la dirección que estamos tomando principalmente.
1: Sí.
2: Nosotros queríamos tomárnoslo cada vez un poco más en serio. Básicamente no estaban a gusto con ese camino y nada, pues nos hemos separado.
1: Sí, y bueno, o sea, tuvimos una conversación Sergio Casta y yo de a ver qué hacemos, seguimos, no seguimos, porque al final eran dos miembros, además era como la base, ¿no? El bajo y la batería. Y queríamos seguir, dijimos pues para adelante, y pues aquí están Lucía y Dani. Bueno, Dani no puede estar hoy, sé que yo tampoco, pero pero aquí tenemos a Lucía, nuestra bajista.
0: Ha habido, o sea, ¿fue un poco cosa de dirección musical también, o solamente de dirección en cuanto a las expectativas de la banda?
2: Básicamente, yo creo que era al final estar a gusto con lo que queríamos hacer.
1: Sí,
2: y
1: sí.
2: Pues nosotros tres, la verdad, estábamos a gusto con la dirección que estábamos tomando, y ellos dos no. Y oye, al final, cuando estás disfrutando un proyecto,
0: desde luego,
2: por cómo se organiza o por las expectativas
1: totalmente
2: que tiene y que se tienen de ti, pues bueno, es normal que, o sea, al final nos pareció, o sea, sobre todo al final sí que con Dani se habló mucho el tema. O sea, es tu expectativa, Adrián directamente dejó el grupo y ya está. Y con Dani sí que las cosas se estuvieron hablando un tiempo, y dijimos, oye, mira, tal, si quieres, tómate un tiempo, lo piensas,
1: y
2: hablamos de nuevo.
1: Ya está.
2: Y ya está, que lo importante es que estés feliz y que estemos todos guay entre
0: claro
2: nosotros.
1: Sí, ahí está.
0: O sea, además que la música tiene que ser así, yo creo.
1: Sí, si no estás a gusto, joder, pues es que...
2: No tiene sentido.
1: No tiene sentido hacer música.
0: Que otras veces, en otras... yo qué sé, yo creo que debería ser así para todo. Pero yo qué sé, en los trabajos, a veces en las relaciones largas, ¿no? Hay momentos en los que... Pero en una banda, realmente, si no estás a gusto, tirar por el proyecto está guay, que a veces tampoco tiene que ser a la primera decir, pues hala, me voy.
2: No,
1: pero
0: también es verdad que tiene que ser un sitio de disfrute, ¿no?
1: Sí, sí, total. Si no estás cómodo o ya no te apetece o no te hace tan feliz como lo hacía antes, pues oye, no pasa nada, y ya pues decidimos nosotros lo que hacer y pues decidimos seguir para adelante porque queríamos.
0: Oye, yo puedo ser muy sincero, y de hecho creo que he hablado con vosotros de esto anteriormente. Viéndoos tocar al principio y viendo el disco que hiciste, comentábamos con varios amigos algo que he puesto en la reseña del otro día, que a mí siempre me ha parecido que False Pretense era una banda muy buena. Me gustaba mucho ese poco de a lo mejor bicéfalos que teníais, ¿no? Que ibais un poco como en una dirección y en otra. Pero sí que es verdad que hablábamos entre amigos diciendo, esto es un síntoma de una banda de gente muy joven que acaba de empezar, que está explorando,
1: sí,
0: ¿no?
1: Sí.
0: Y tengo muchas ganas, me decía un amigo mío, tengo muchas ganas de ver cómo evolucionan al segundo disco para ver cuál de estas dos direcciones va a ser la dominante,
1: sí,
0: ¿no? Y entonces a mí me parece natural lo que ha pasado.
1: Sí, al final la gente evoluciona y la gente, oye, pues cada uno empieza a estar cómodo o no con lo que hace y... Pues oye, yo creo que vamos a tomar una nueva dirección, buena dirección.
2: Sí.
1: Y yo creo que van a gustar mucho las canciones que estaremos sacando.
0: Claro, es que eso es lo que a mí
1: próximamente
0: me causaba curiosidad, ¿no? Porque ahora, al escuchar a The Haze, está claro también la parte que Adrián podría aportar a la banda, ¿no? Y la que se escucha en los temas que canta él en el disco. Pero yo quiero saber, y intuyo, por dónde va la otra parte y quién es. Así que me gustaría, esto va a que me gustaría que me contaseis cómo se componía de antes y cómo componéis ahora y cómo pensáis que va
2: pues,
0: a cambiar.
2: Mira, una cosa que hemos dejado muy clara a partir de ahora, O sea, esto se habló un poco durante el proceso ese de separación, del hecho de que queremos hacer las canciones sean para el grupo.
1: Sí.
2: O sea, alejarnos del hecho de, ah, he hecho esta canción es mía, o he hecho esta canción entera.
1: Sí.
2: Componer, depende de cómo salga, componer juntos. Yo, por ejemplo, sí que en mi caso, que aquí de momento, bueno, pues ellas hacen sus partes de las canciones, pero todavía no han traído, pues, la base, una canción.
1: Sí, sí, sí.
2: Yo, por ejemplo, pues prefiero traer, por ejemplo, si voy a hacer una canción y tengo una idea de guitarra, prefiero traer toda la base hecha y luego ya cada uno que toque lo que quiera, se modifica lo que quiera, en eso entra debate. Pero sí que...
1: Sí, pero el proceso de hacerlo juntos.
2: Claro.
1: Sí.
2: Por ejemplo, ya no vamos a tocar las canciones... Bueno, a ver, eso más que nada porque eran ellos, pero no vamos a tocar las canciones en las que eran Dani y Adrián cantando.
1: Sí.
2: Lo primero porque, bueno, son cosas que son sobre todo muy de ellos.
1: Sí, muy personales. Y personales, y... Sí.
2: No,
1: y bueno,
2: no.
1: Yo no puedo cantarlas, o sea...
2: Claro, no estábamos a gusto con esa de...
1: No.
2: Para nada, no hubo ni que hablarlo, la verdad. Y luego sí que alejarnos un poco de esa sensación. Lo que viene ahora, para mi gusto, pinta un segundo disco mucho mejor que el primero.
1: Pinta muy guay.
2: Y tenemos idea de hacerlo mejor todo, o sea.
0: ¿Habéis tocado algo el otro día nuevo?
2: Sí.
0: Joder, es que yo estaba muy confuso canciones. Por lo que os decía.
2: Hemos tocado 4 canciones nuevas el otro día.
0: Os lo pregunto así a cara perro porque es que está muy confundido. Porque había cosas que no sabía si eran una versión o no, por esto que os comento, claro. ¿No? Son canciones,
1: o sea,
0: de las
1: nuevas nuestras. Hemos hecho...
2: Nuevas implica que no sean del disco, ¿eh? Eso que se refiere.
0: Claro.
1: ¿Pero dices versiones o dices...?
2: No, nuevas.
1: Ah,
0: a lo que
1: no,
0: te
1: claro.
0: voy es que cuando estabais tocando y yo escuchaba algo que no conocía, en ese momento, en varias ocasiones, no sabía si estaba siendo una versión o no.
1: Vale,
0: y luego
1: sí,
0: en casa, con el setlist y tal, he dicho, ah, claro, que esta es... A ver, ha habido sí que las de Avril Lavigne la reconocí,
1: sí,
0: las
1: de
0: Foo Fighters también, me parece que hicisteis una de
2: Sam 41.
0: 41
1: sí,
0: también,
1: sí, sí.
0: ¿No? Pero había otras que pues, no me sonaban.
1: Sí, hemos hecho 4 nuevas, o sea, ya habíamos hecho este último año, o sea, en 2025, algunas con la formación original, pero...
2: Claro.
1: Hemos metido una nueva, claro.
2: A ver, realmente en directo.
1: Claro.
2: Es ciertamente, o sea, tenemos 4 que son nuevas respecto al disco, pero que no hemos tocado todavía las que hemos compuesto con Dani y con Lucía porque aún no están acabadas.
1: Claro, básicamente.
2: Nuestra idea es a ver si podemos para final de verano, pero bueno, eso al final.
1: En los conciertos hacerlas.
2: Tiene que salir, tiene que surgir y que estemos muy a gustos con la canción como es. Pero bueno.
0: Bueno, yo quiero saber de dónde has salido tú.
3: Pues buena pregunta. A ver, yo. No tengo mucha experiencia, he estado en varios grupos, pero bueno, como que tampoco me llamaba
0: ¿Cuáles,
3: atención.
0: ¿Cuáles grupos?
3: Bueno, uno no tiene nombre todavía y el otro se llamaba 45 kilómetros al este, que era un grupo de cabezón de unos chicos que, bueno, me pillaron, era guitarrista en ese grupo porque necesitaban una guitarra y pues bueno, yo toco la guitarra también porque empecé por ahí y luego en el otro sí que tocaba el bajo.
0: O sea, que tú eres de cabezón.
3: No, yo no soy de cabeza.
0: Ah, vale.
3: Pero me conocieron. No, yo soy de Oruña, que la cosa. Y bueno, luego me contactaron porque yo, pues, voy a clase de bajo y mi profesor le llegó un mensaje de que en un grupo necesitaban bajista, no sé qué, y yo como, ah, pues guay, voy a ver. Yo les, o sea, por el nombre no los reconocía, pero luego les busqué y sí que los conocía por un premio que habían ganado en algo, no sé qué, y entonces me sonaban. Pero... tampoco había escuchado las canciones ni nada, pero me moló muchísimo el rollo porque era mucho mi rollo. Y dije yo, pues adelante, además es gente joven de mi edad, eso suma. Y pues nada, pues me puse en contacto con Casta, me dijo las canciones y yo, guau, es guapísimo, las estuve sacando, molaban un montón. Sí, es verdad que me pasaron las más complicadas, pero lo entiendo.
1: Claro.
3: O sea,
1: claro,
3: lo entiendo, pero eran guapísimas y claro, me motivé un montón.
0: Es que si no, luego a lo mejor les caes bien, pero no puedes tocar las
3: canciones. Claro. No, es verdad.
2: La verdad es que lo que priorizamos en todo momento cuando salió de esto es que lo que queríamos era estar a gusto y dijimos,
3: sí,
2: mira,
3: claro.
2: Aprender a... ¿Se puede decir palabrotas?
0: Sí.
2: A aprender a tocar bien.
0: Sí, joder.
2: Se puede aprender. A no ser un gilipollas, eso es complicado.
3: Sí,
2: o sea,
3: sí,
2: que lo que primero queríamos alguien que nos cayese bien,
1: sí,
2: que estemos a gusto. Pero
1: sí,
2: evidentemente, hombre, en la prueba pusimos canciones que dijimos, vale, hombre, claro, si no sabes tocar esto, no puedes estar en el grupo.
1: Sí, no.
3: Obviamente yo lo entiendo. Entonces, bueno, me lo preparé, estaba súper nerviosa, pero le fui a conocer y, no sé, a ver bien. Yo lo que pasa es que soy un poco tímida, entonces me costó, pero, jolín, percibí muy buena onda, la verdad, y yo creo que enseguida conectamos muy bien.
0: ¿Quién es tu profe de bajo?
3: Carlos Gutiérrez se llama.
0: Ah.
3: ¿Le conoces?
0: Sí, claro.
2: Nos hemos pegado a decir ahora.
3: ¿Qué?
0: Pues
2: no he dicho de digo. Ah, sí, sí, nos hemos pegado.
0: ¿Eh? Oye, os voy a hacer una pregunta que no suelo hacer a los grupos de mujeres o con mujeres, porque a mí me parece que este tema ya tenemos que ir a lo mejor, yo qué sé, tratándolo con más normalidad.
1: Sí.
0: Pero estaba el otro día observando, ya os he contado a micro cerrado que mi hija es súper fan vuestra. Y sé que es súper fan porque canta una chica. Y yo la observo mucho y veo que para ella es muy importante ver a una tía en el escenario. Y un día comentaba esto en un concierto con Inés Pardo, la cantante, y le decía a Inés, digo, es que joder, digo, me llama mucha atención, digo, porque mi hija siempre se fija en grupos con mujeres. Y me decía ella, ah, claro, cojones, dice, es que claro, para mí también fue muy importante el ver a tías en el escenario y tener un reflejo de verdad, ¿no?
1: Sí, un referente.
0: Eso es. Y a veces pensamos, bueno, pues qué más da, ¿no? Pues si a ti te gusta la música. Entonces, me gustaría saber si para vosotras sí que ha sido importante eso a la hora de dar el paso a subirte, ¿no? Ver que hay alguien antes. Y te lo digo porque estoy escribiendo una reseña sobre Arch Enemy. Y entonces ese enfoque me interesa mucho.
1: Yo, por mi parte, por ejemplo, mi madre ha sido mi referente musical estando en un grupo de rock, en un mundo de hombres, ¿no? Que es pues un mundo en el que predominan el género masculino en el mundo del rock. Ha sido muy, muy inspirador como ver a mi madre o a, bueno, a chicas subiéndose al escenario y siendo las cantantes como las, no líderes del grupo, pero viéndolas que, joder, se suben al escenario y dicen, aquí estoy yo y puedo hacer lo mismo que otros tíos que se suben al escenario y no pasa nada. O sea, para mí ha sido muy importante tener de referente, por ejemplo, a mi madre, eso, viéndola subirse al escenario y cantando. O sea que estoy de acuerdo con tu hija que ver a mujeres en escenarios y teniendo referentes femeninos en este ámbito es muy importante.
0: Claro, es curioso, es que por ejemplo de bajistas hay una estirpe larga también de bajistas mujeres, no tantas como guitarristas. Guitarristas no hay tantas, cantantes hay, ¿no? Pero cantantes
3: hay muchas,
0: y bajistas.
3: Pero bajistas, sí, sí.
0: Y cada vez se ven más baterías.
3: Ya.
0: No tantas guitarristas.
3: Es curioso, sí.
0: Resulta curioso. ¿Qué tal con Carlos?
3: Bien, genial.
0: ¿Te hace estudiar mucha teoría?
3: ¿Eh?
0: ¿Te hace estudiar mucha teoría?
3: Sí, pero porque se lo pido yo. Ahora se lo he pedido yo. Sí, hombre, sí. Nada, pero es un crack. Llevo con él ya muchos años y tengo una relación con él súper cercana. O sea, súper bien.
0: Bueno, ¿y el batería qué? Que le hemos dejado como no está, pero vamos a...
2: Al batería, Dani, esto surge porque había una chica que venía a los conciertos, que nos vio una vez, una actuación y le gustó mucho y venía a todos los conciertos y de hecho nos hacía mucha ilusión porque fue de las primeras personas que nos pedía fotos. Pues claro, no la conocíamos de nada y generalmente venía porque le gustaba mucho la banda y pues después del concierto nos pedía fotos y demás. Y resulta que era la novia de Dani, nuestra batería. Bueno, ahora exnovia. Pero se iban muy bien, ¿eh?
1: Sí.
2: Y un saludo para Nicole. Y bueno, pues con el tiempo un día estaba yo, cuando ya sabía yo por dónde estaban yendo las cosas con la banda, cuando estábamos en esa etapa en la que se notaba que las cosas no iban a durar mucho como
0: tenemos
2: estaban,
0: que hablar, ¿no?
2: Pues sí. Se me acercó Dani en Cañadío, tomando algo, y me dijo, oye, tío, tal, tocas en Fospites, ¿no? Y dije, ah, sí, ¿qué tal? Dijo, pues mira, que me gusta mucho la banda, tal, mira, yo es que soy de León, y estoy aquí estudiando, y no sé si sabes de gente para tocar o algo, que yo toco la batería. Pues dime, tal. Y yo dije, ah, sí, dame tu número. Y yo me guardé ese número, vamos, como un cabrón.
0: Hay la técnica del mono, de no, ¿sabéis? Lo de no soltar una rama hasta que tienes agarrada la rama siguiente,
2: ¿eh? Yo dije, sí, tú dame tu número.
0: Y nada, le llamaste, ¿y qué?
2: Bueno, a ver, o sea, en ese momento no sabes qué iba a pasar realmente.
0: Pero por si acaso.
2: Yo dije, ah, mira, por si acaso tengo un número aquí de chico que parece majo.
0: Es una buena técnica para salir también por la noche y decir, dame tu número para por si acaso me va mal.
2: Claro. Le puse en contacto con otros amigos igualmente, para que tocase tal, pero al final, oye, luego le dije, mira, tío, ¿quieres jugar con nosotros? Y se quedó con nosotros.
0: Bueno, hablarme del nuevo disco. ¿En qué etapa estáis?
2: Composición.
1: Sí, proceso de creación de las canciones, o sea, tenemos las que estamos cantando en directo que no están en el primer disco y pues nos faltan las otras de hacer, básicamente.
0: ¿Vais a hacer un disco largo, así como tal, o qué? Porque a veces cuando hay estos momentos de he desaparecido pero vuelvo, la gente se apresura a decir, bueno, por lo menos vamos a sacar un adelanto y luego ya lo recopilamos o lo que sea.
2: La verdad es que se han comentado una cosilla alguna vez, o sea, sí que Sergio está más... enfocado, Sergio Guitarras, más enfocado en querer hacer un disco no muy largo. Se ha hablado eso.
1: Sí.
2: Pero bueno, es que son cosas que estamos primero centrados en eso, en componer.
1: En hacer canciones.
2: Y luego ya
1: sí.
2: se hablará del proceso de producción.
1: Sí.
2: O sea, yo sí que he metido mucho interés en decir de que yo quiero hacer una producción rollo lo más grandilocuente que podamos.
1: Sí, bien.
2: O sea, todo lo que haya que ahorrar y luego gastarlo, pues.
1: Sí, invertirlo en.
0: Merece la pena.
1: En un disco.
2: Sí, sí, sí, sí.
1: O sea, no sacar algo apresurado ya porque queremos salir. Sí, sí. Venga, ya que la gente está esperando. Claro. No.
0: Bien, bien.
1: Queremos hacerlo bien.
3: Desde mi punto de vista, o sea, yo llevo muy poquito en la banda, quiero decirte, y he tocado con ellos dos veces. Entonces, bueno, también necesito, no sé, ver su lenguaje un poco, sí. conocerlo para poder poco a poco ir. Además, yo no he compuesto nunca como tal, entonces, claro, es, o sea, es difícil porque digo, ¿y qué hago, sabes? Entonces, es poco a poco también ir conociendo sus dinámicas, cómo lo hacen y tal. Y entonces ya, pues, meterse a fuego.
1: Sí, todos
3: sin prisa.
0: Sí, encontrar la voz que quieres,
3: claro,
0: en
3: claro.
0: el bajo, ¿no?
3: ¿Cómo saber vas cómo a acomodarme y cómo hacer que suene bien todo, ¿sabes?
0: Sí. ¿Este dónde lo grabasteis?
1: Lo grabamos en Estudios Bindio con Alex.
0: Ah, no.
2: Y hay una canción que es Faraway que está grabada
1: sí,
2: en QX con Javi Escudero.
1: Con Javi Escudero.
0: ¿Qué tal? Porque hablo mucho de uno y de otro y me gusta escucharos porque
2: sí.
0: vaya, tienen dos enfoques completamente.
2: Sí, sí.
0: Distintos, ¿eh?
2: La verdad es que se nota, por ejemplo, mucho el Javi. Acabamos primero con Javi la de Faraway, porque era el segundo.
1: No.
2: Bueno, claro, primero grabamos estudio en la Higuera Studios.
1: Sí.
2: Grabamos ahí Stop Messing,
1: el
2: la
1: single.
2: Primera versión, la versión single, que se nos estrenó en el disco. Y después, para grabar el segundo single, probamos en QX. Y la verdad es que salió una canción, o sea, se nota el toque profesional que
1: sí.
2: tiene Javi. Pero sí, como que queríamos algo como. A ver, también éramos novatos y demás. Y fue como que él dirigió mucho. Dirigió mucho. Y eso ya hace que la canción suene muy pro. Pero sí que queríamos buscar algo y decir, vale, queremos ver que podemos como un poco explorar, ¿no? Ver un poco también
1: sí.
2: que es lo que pensé grabar el disco entero. Entonces dijimos, vamos a probar con otra cosa. Y yo tenía unos amigos que habían grabado en Estudios Vindio con Alex Pease. Y a mí es un disco que es Tripping Up Thoughts, es la banda.
0: Sí, qué bueno,
2: y sacaron un disco impresionante. Que a mí me encanta cómo suena, me encanta el disco entero. Y dije, vamos a probar aquí.
1: Sí.
2: Y la verdad es que Alex se nota. O sea, yo he llegado un par de veces con él con algún otro grupo y demás. Y se nota el toque que tiene de cómo fluir. Es una persona que fluye
1: sí.
2: mucho. Le dices, quiero esto. Dice.
1: Nos dio mucha libertad y muchas ideas también creativas
2: sí.
1: muy guay. Para coros y para. Cosas de batería y tal,
2: sí.
1: bueno, no tengo ni idea, pero no, sí.
2: Sobre todo el toque personal de Alex es
1: sí,
2: lo más
1: sí, sí,
2: destacable.
1: Se nota mucho.
0: Oye, tengo un mogollón de ganas de que pasen por aquí los Tripping Up Thoughts. Lo que
2: pues
0: pasa es que...
2: Está jodida la cosa porque se han separado.
0: Se han separado. Oh, vaya, tío. Pues
2: hace
0: sí,
2: mucho,
0: te
2: hace mucho.
0: Preguntar. Pero mucho, mucho no, porque los he visto el año pasado.
2: Sí,
0: en el Gatu
2: pero...
0: Fest del año pasado.
2: Sí.
0: ¿Y qué pasó?
2: Que llevan dos años tocando poco y no sé. O sea, no sé qué es porque yo no he hablado con ellos. Yo cuando hablo con ellos digo, joder, a ver si tocáis más. Porque encima yo solo
0: vaya
2: les he visto
0: disco,
2: una
0: tío.
2: Vez.
0: Sí, sí.
2: Y ya te digo, o sea, les conozco a todos hace muchos años y solo